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Las 6 de la tarde ya con 12 minutos, las 6 con 12. Así iniciamos este espacio de música romántica a música de boleros. De este miércoles 3 de junio, saludamos a nuestros amigos que hoy están de manteles largos. Muchas felicidades. Y para nuestros amigos que nos escuchen allá en el centro de la ciudad, muchas gracias. A nuestras amas de casa, el día de hoy también nos están sintonizando. Muchísimas gracias. Nuestra línea disponible para que te comuniques, para que solicites estos bellos temas. Permíteme ir a la pausa comercial y enseguida regresamos para proyectarte más música a ritmo de bolero. Enseguida regresamos.

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0: Únicamente nos restan ya 9 minutos. 9 minutos y nos darán ya las 20:08 p.m. Vámonos con más música aquí en la Qué Buena 90.5 de tu FM.
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0: Y aquí viene Flor de Capomo. Suele a tu radio.

0: Pues ahí nada más, ya nos restan solamente ya dos minutos y nos darán ya las 20 horas 8 de la noche. Pues es así como finalizamos este espacio dedicado a la música de banda y nos vamos para el norte. Así se llama el programa que tenemos a través de la Qué Buena 90.5 de tu FM. Así que y finalizamos nuestras transmisiones el día de hoy, miércoles 3 de junio. 14 horas estar contigo, 14 horas de estar al aire. Muchísimas gracias por acompañarnos, muchísimas gracias por permitirnos llegar hasta sus hogares. Nos vamos, nos despedimos, como siempre, a nombre de la Gerencia General, a nombre de la Gerencia Administrativa y Cuerpo de Locutores, la Qué Buena te dice que pases buenas noches.
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0: La muerte de una enfermera y de su hija menor de edad en esta capital, pues ha generado cuestionamientos sobre la actuación institucional del Instituto Mexicano del Seguro Social. Ahora familiares y organizaciones sociales exigen una investigación exhaustiva. Adelante, Adriana García, con los detalles de esta información.
1: Familiares de la enfermera Arely Saray Martínez Domínguez e integrantes de organizaciones sociales señalaron presuntas omisiones institucionales por parte del Instituto Mexicano del Seguro Social en torno al fallecimiento de la trabajadora y de su hija menor de edad ocurrido en mayo pasado en la ciudad de Oaxaca. Durante una conferencia de prensa, afirmaron que la institución tenía conocimiento de los padecimientos de salud mental que enfrentaba la enfermera. Y recordaron que un día antes de los hechos, le fue reiterada la terminación definitiva de su relación laboral. Saraí Martínez y su hija Evelette, de 8 años, fueron localizadas sin vida en una vivienda de la agencia de San Martín Mexicapan. Posteriormente, la Fiscalía General del Estado informó que el caso correspondía a un suicidio. Familiares pidieron que la tragedia no sea reducida a una nota policíaca y resaltaron la trayectoria profesional de Saraí, quien estudió enfermería mientras trabajaba y desarrolló labores en comunidades de la Sierra Juárez antes de incorporarse al IMSS. Recordaron además que durante la emergencia sanitaria por COVID-19, participó de manera voluntaria en la atención de pacientes y posteriormente fue asignada al Hospital General de la Zona Número 1 del IMSS en Oaxaca, donde enfrentó una alta carga laboral derivada de la pandemia. De acuerdo con los testimonios presentados, la enfermera fue diagnosticada con ansiedad, depresión, distimia y síndrome de agotamiento profesional, conocidos como burnout, condiciones que habrían sido atendidas dentro del propio sistema de salud. Los familiares sostuvieron que ante un historial clínico documentado, las decisiones laborales tomadas por la institución deben analizarse dentro de un contexto más amplio, que considere tanto la salud mental como las condiciones de trabajo de la empleada. Asimismo, exigieron la implementación de protocolos efectivos para la detención, atención y seguimiento de problemas de salud mental entre el personal médico y de enfermería, además de una revisión de la actuación sindical en el acompañamiento brindado a la trabajadora. Finalmente, hicieron un llamado a medios de comunicación y autoridades para abordar este tipo de casos con sensibilidad.
0: Las 6 de la mañana.
1: Y de sus familias. Hasta el momento, el Instituto Mexicano del Seguro Social no ha emitido una postura pública sobre los señalamientos realizados por los familiares y las organizaciones participantes en la conferencia. Para Despierta Oaxaca, Adriana García.
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3: Ahora sí, las 6 de la mañana ya con 22 minutos, 6:22. Bueno, pues entonces está pidiendo la actuación precisamente pues también de la Fiscalía para que investigue precisamente toda esta situación que se presentó y que de alguna u otra manera también se tenga que actuar al interior del IMSS. Así es que estaremos muy atentos.
0: El caso se complica más porque sostiene...

0: familiares, que existían antecedentes de salud mental que debieron ser atendidos de manera oportuna para estas pacientes, de tal manera pues que la investigación institucional que deban hacer tanto el IMSS internamente como la Fiscalía pues den los resultados que esperan para que se aclare totalmente esta situación tan lamentable.
1: En más información, las autoridades de Protección Civil mantienen vigilancia en el litoral oaxaqueño ante la llegada de un nuevo evento de mar de fondo. El fenómeno provocará oleaje elevado durante varios días, es decir, de hecho será todo el fin de semana, por lo que se han emitido recomendaciones a todos los turistas, a pescadores, a prestadores de servicios de las playas, de la misma allá en la costa oaxaqueña. Pues ahora esperemos que hagan caso, precisamente, pues toda la gente que de repente dice, no, pues es que yo ya tenía contemplado venir este fin de semana, y de que nos metemos al mar, nos metemos al mar. Aunque vean que ahí está la bandera roja. Vamos a escuchar a Mónica. Adelante con los detalles.
2: La Coordinación Estatal de Protección Civil y Gestión de Riesgos emitió una alerta preventiva por la intensificación del fenómeno de mar de fondo en las costas de Oaxaca, situación que comenzará a presentarse a partir de este jueves 4 de junio. De acuerdo con la dependencia, los efectos se mantendrán durante jueves, viernes, sábado, domingo y lunes, siendo los últimos dos días cuando se espera el mayor incremento en la altura del oleaje. Ante estas condiciones, las autoridades recomendaron suspender actividades recreativas y extremar precauciones en toda la franja costera, debido al riesgo que representan las corrientes de retorno y el ingreso del mar a zonas de playa. La alerta también está dirigida a establecimientos ubicados frente al mar, entre ellos hoteles, restaurantes, prestadores de servicios turísticos, operadores acuáticos y pescadores, quienes podrían verse afectados por el aumento del oleaje. Protección Civil exhortó a la población local, visitantes y turistas a mantenerse informados y seguir en todo momento las indicaciones emitidas por las capitanías de puerto, cuerpos de Protección Civil y la Guardia Nacional. Las autoridades insistieron en evitar actividades dentro del mar mientras permanezcan las condiciones adversas y atender oportunamente cualquier restricción que se implemente en las playas del litoral oaxaqueño. Para Despierta Oaxaca, Mónica Mota.
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1: Muchas gracias, Mónica Mota, gracias por este reporte. Bueno, pues ya lo están avisando las autoridades. Ahora falta que lo entiendan nuestros amigos turistas. Ya saben lo que ha pasado en las últimas semanas, en el último mes, para no irnos tan lejos. Lo hemos visto una y otra vez. Y eso sí, primero aquí en la ciudad capital le pedimos que prepare su paraguas.
4: Paraguas para el agua, para que no se moje, está la sombrilla. Tiene la sombrilla, los paraguas.
1: Maestro, usted ya la tiene lista. Porque si se va usted a lo que viene siendo a la costa oaxaqueña, pues se va a encontrar con un tema bastante, pero bastante delicado, que es el mar de fondo.
5: Hagan caso, por favor, y no salgan que, chale, carnal, yo sé nadar, carnal, porque son los primeros que andan pidiendo ayuda y los primeros que andan echándole la culpa a los salvavidas.
1: Y luego, pues, la gente que se cree expertos como Michael Phelps, sí, y que dice, sí, pues, yo le entro al mar de fondo y termina, pues...
0: No, y aunque sepa nadar una persona bajo esas condiciones en donde el mar está alterado por los fuertes vientos, por las marejadas, por la ola que sube 4 o 5 metros, no, la verdad, hay que tenerle miedo y tomar precauciones.
1: Respeto.
0: No, respeto, ¿no? Creo que es la palabra, respeto. Porque la madre naturaleza pues no entiende de condición social, que seas hijo del diputado, que seas hijo de papi, hijo de mami, no, aquí te arrastra y te lleva. Así es que hay que tomar muchas precauciones. Faltan 7 días para la inauguración de la Copa del Mundo en México, en Estados Unidos y Canadá. Por cierto, ya están llegando las selecciones que habrán de jugar en los puntos, ya están siendo recibidas. Ya llegó la selección de Sudáfrica a México. Bueno, pues toda la información deportiva vamos a escucharla a continuación, parte de ella, lógicamente, la emoción con el deporte, todo lo que trae nuestro amigo Eduardo Núñez Lotito.
6: Hola, ¿qué tal? ¿Cómo les va? Buen jueves, buena matí para todos. Un gusto, un placer de saludarlos a todo este gran auditorio W Radio Despierta Oaxaca. Iván, te saludo, y también a todos los compañeros. Nosotros comenzamos a rodar la info deportiva. La selección sudafricana, rival en la inauguración de la selección de México, ya está en suelo mundialista, ya está en México y ya se instaló en Pachuca. Desde horas antes que se sabía que Sudáfrica que llegaría a México de forma incompleta, con las ausencias del auxiliar técnico Helen McHellen, así como el jefe de seguridad Madu Mahata, la selección sudafricana ya está, señores, en México, ya preparándose de cara a pocos días de que dé inicio la patada inaugural en el Estadio Azteca, Estadio Banorte, frente a la selección mexicana. Señoras y señores, a la vuelta a la esquina está la próxima justa mundialista. Y bueno, la selección mexicana afina los últimos detalles para la Copa Mundial 2026, en la que buscarán hacer historia. Muchos de los futbolistas convocados por Javier Aguirre ya probaron las mieles del éxito internacional. Y es que 8 medallistas olímpicos estarán presentes en el torneo. Guillermo Ochoa es uno de los jugadores que está en esta lista y que son de los 8 futbolistas. Johan Vázquez, Alexis Vega, también está en esta gran lista. Luis Romo, Jorge Sánchez, Roberto Alvarado y Raúl Jiménez. Estos 8 futbolistas supieron defender a México en los Juegos Olímpicos y bueno, hoy por hoy están en la selección mayor para disputar con la selección mexicana la próxima justa mundialista, donde México estará debutando el próximo 11 de junio a partir de las 13 horas del centro de México en el Estadio Azteca, hoy por hoy Estadio Banorte, frente a la selección sudafricana. Me voy, pero mañana viernes regreso, ya lo saben, al mejor micrófono, W Radio Despierta Oaxaca. Vuelvo con los compañeros, vuelvo con Iván y con todo este gran auditorio que nos siguen cada mañana por esta gran estación radial. Señores, informo para todos ustedes su gran amigo Eduardo Núñez Lotito. ¡Vamos que vamos! ¡Chau, chau!
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1: Muchas gracias, Eduardo Núñez Lotito, el uruguayo más oaxaqueño, como siempre, todas las mañanas también participa junto con Alex Rivas y Alfonso Benítez, dándole la cobertura de lo que será ya el Mundial. Bueno, vale la pena resaltar que pues este Mundial básicamente es de Estados Unidos, después Canadá, y como invitado, así como de pilón, pues México. Realmente pocos partidos que se tendrán en nuestro país en comparación con la cantidad de partidos en Estados Unidos.
7: En Estados Unidos. Oye, fíjate que en la Ciudad de México van a suspender ese día, el día 11, no habrá actividades escolares. Y se suma también a la suspensión de clases el Tribunal Superior de Justicia también. Allá los jueces, los magistrados y demás van a suspender, pues para estar viendo el inicio de la Copa del Mundo. ¿Cómo la ves?
1: Bueno, maestro, le diría lo que siempre le he dicho aquí, que la justicia puede esperar, hay cosas más importantes. ¿Cuál es? Cualquier tontería, inclusive la inauguración de un mundial, pero es que también somos un país futbolero, y bueno, pues se apasiona mucho uno con la selección mexicana. No sabemos si va a llegar al famoso quinto partido, porque acuérdese, maestro, que ya se aumentaron el número de partidos.
7: Sí.
1: El número de selecciones participantes.
7: Ahora son 48.
1: Entonces, imagínese, yo creo que tendremos que llegar como al octavo partido.
7: Pues ojalá que esta selección se plante en el terreno de juego. Muchas veces no es tanto de que uno diga, bueno, ya que golé 10-0. No, sino que tenga temple para enfrentar al enemigo, que se entregue en la cancha, que haga todo el esfuerzo que uno espera ver del equipo representativo. Eso es lo que uno quiere ver a veces, y lógicamente pues ver cómo se planta frente a otros equipos que muchas veces o que anteriormente o históricamente no habían participado y que ahora ya están en las grandes ligas del deporte. Así es que también nos sirve como un parámetro para saber cuánto. Lo que me gusta de este equipo es que muchos de esos jugadores estuvieron y fueron los que ganaron en la selección en 2012, ¿no? Fueron los que ganaron.
1: Ya lo comentaba exactamente, ¿sí? Eduardo Núñez en las Olimpiadas. Vamos a la pausa, regresamos inmediatamente con más información a esta hora de la mañana. Chocolate Mayordomo, calientito me lo tomo y Chocomío, siempre frío.

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2: A donadores y autoridades municipales de Santa Lucía Monteverde, Santa Cruz y Tundugia, San Miguel el Grande, Santiago y Usondúa y Chalcatongo de Hidalgo, así como a directivos del Hospital Integral Comunitario de Chalcatongo de Hidalgo y a la directora estatal de Transfusión Sanguínea. 74 personas donaron sangre en la primera jornada de esta campaña. Entre los donadores pudieron observarse a pobladores del municipio, a elementos de la Policía Municipal y al presidente municipal de Chalcatongo, Eduardo Nemesio Sánchez Arias. En 6 u 8 meses, según dio a conocer el director del Hospital de Chalcatongo, Manuel Bautista Hernández, se llevará a cabo una segunda jornada de donación en este municipio. La donación de sangre brinda una esperanza a quienes requieren de una transfusión sanguínea para salvar su vida. Para Despierta Oaxaca, desde la Mixteca reportó Héctor Bautista Mairén.
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4: Muchas gracias, Héctor Bautista Mairén, como siempre desde la región de la Mixteca, de este lado allá por Tlaxiaco. Lo hemos comentado, mucha gente nos ha invitado, maestro. Dicen que junto con los mejores tamales que aquí preparamos en la capital oaxaqueña y que aquí también tenemos con hoja de plátano ahí en Mayordomo con este mole exquisito, están los del crucero en la desviación entre Tlaxiaco y Tamazulapan.
5: Así es, no sé cómo le vamos a hacer con tantos compromisos que hemos adquirido. Nos han invitado de Matías Romero, de Salina Cruz, de Pinotepa Nacional. Pues no sé cómo le vamos a hacer porque algún día vamos a suspender aquí, nos vamos para transmitir directamente desde allá. Saludos amigos de Boca del Río allá en Salina Cruz, amigos del barrio de la Soledad, gracias por sintonizarnos. Y bueno, desde la región de la Mixteca nos vamos hasta el Istmo de Tehuantepec. Resulta que la posible modificación de un megaproyecto energético en el Istmo, pues ha encendido alarmas entre organizaciones sociales y ambientalistas. Más de 130 colectivos están cuestionando la falta de información y la falta de transparencia en este gran proyecto. Vero Carrasco tiene la información.
6: Más de 130 organizaciones sociales y ambientalistas manifestaron su preocupación por la falta de información pública en torno a un proyecto energético impulsado por la empresa Helac Istmo en el municipio de Ciudad Ixtepec, en la región del Istmo de Tehuantepec. De acuerdo con un pronunciamiento difundido por la Red Mexicana de Afectadas y Afectados por la Minería, el plan original contemplaba la construcción de una planta para la producción del hidrógeno verde destinada a la exportación hacia mercados asiáticos a través del puerto de Salina Cruz. Sin embargo, las organizaciones señalaron que la empresa notificó desde finales de 2025 al corredor interoceánico del Istmo de Tehuantepec un cambio en el proyecto, sustituyendo la producción de hidrógeno por un esquema de generación eléctrica. Según los colectivos, este ajuste no ha sido informado de manera pública por la empresa ni por las autoridades federales, situación que consideran preocupante debido a las posibles implicaciones ambientales y territoriales de la iniciativa. El proyecto original contemplaba la instalación de un parque fotovoltaico de gran escala y nuevos parques eólicos en terrenos de comunidades y ejidos de la región, lo que afirman podría impactar a miles de hectáreas de uso agrícola y ecosistemas locales. Las organizaciones demandan transparencia y mecanismos efectivos de participación para las comunidades involucradas, al señalar que la población tiene derecho a conocer los alcances y modificaciones de proyectos que podrían afectar su territorio. Por su parte, representantes comunales de Ciudad Ixtepec aseguraron que hasta el momento no han recibido información oficial sobre los cambios anunciados por la empresa. El debate ocurre en medio del desarrollo de diversos proyectos estratégicos vinculados al corredor interoceánico, considerado una de las principales apuestas de infraestructura y desarrollo económico por el sur sureste del país. Para Despierta Oaxaca, Verónica Carrasco.
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4: Muchas gracias, Vero Carrasco, gracias por este reporte. Bueno, de la región del Istmo, nos trasladamos de nueva cuenta a la región de la Mixteca, pero ahora con Álvaro Medina. Habitantes de Tezoatlán de Segura y Luna piden que los trabajos de reencarpetamiento que se realizan en la zona cumplan con los estándares de calidad necesarios para garantizar una obra duradera. Adelante con el reporte, Álvaro. Muy buenos días, te saludamos con mucho gusto desde la capital, allá en la región de la Mixteca.
7: Habitantes y automovilistas solicitaron que los trabajos de reencarpetamiento en el tramo de la desviación de Tezoatlán de Segura y Luna se realicen con materiales de calidad y bajo una adecuada supervisión, con el objetivo de garantizar una obra duradera y segura. Las y los ciudadanos señalaron que esta vía es de gran importancia para la región mixteca, por lo que pidieron que los habitantes estén al pendiente de los trabajos y se ejecuten de manera responsable y cumpliendo con los estándares necesarios, evitando afectaciones futuras. Asimismo, reconocieron el inicio de estas acciones en beneficio de las comunidades y exhortaron a las autoridades correspondientes a mantener vigilancia permanente durante el proceso de la obra, para asegurar resultados que realmente fortalezcan y favorezcan a la población. Cabe señalar que recientemente autoridades y personal de la Secretaría de Infraestructuras, Comunicaciones y Transportes dieron inicio a los trabajos de pavimentación y reencarpetamiento del tramo de la desviación de Tezoatlán de Segura y Luna a la cabecera municipal y de Guadalupe de Cisneros, 10 kilómetros aproximadamente, rumbo al municipio de San Antonino Monteverde, una obra que se fue gestionada por las autoridades municipales de Tezoatlán de Segura y Luna y que por lo tanto los habitantes y los transportistas de la región mixteca ya esperaban estas acciones. Para Despierta Oaxaca, desde la mesa de redacción de Correo Mixteco, informa Álvaro Medina Sánchez.
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4: Muchas gracias, Álvaro Medina, saludando con muchísimo gusto. También en esta, la carretera que sí se encuentra en buenas condiciones es la de Nochistlán hacia Huajuapan, es decir,
5: la 190.
4: Sí, les quedó muy bien, la verdad. Pasa uno por Tamazulapan, por Tlajiaco, por Nochistlán, partiendo precisamente del entronque, y allí adelantito están estas famosas barbacoas de la Mixteca, muy a su estilo.
5: Sí, sí, sí. Yo no sé por qué sacas ese tema cuando ya

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2: 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municipal. 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Atentamente, Alejandro García Reyes, presidente del Comisariado de Bienes Comunales de Santa María Petapa.
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0: problemas, ya que los pasajeros les exigen llegar hasta la capital oaxaqueña para que realicen sus actividades cotidianas. Sin embargo, con el nuevo proceso de reordenamiento ya no pueden hacerlo.
1: Lo que queremos es que nos den movilidad de entrar al centro y a la central. No estamos pidiendo nada más, no estamos pidiendo que nos dejen trabajar. Es lo que estamos pidiendo, nomás.
2: ¿Sindicato, ustedes?
1: Nosotros somos sin sindicato, nosotros somos libres. Estamos peleando.
2: ¿De qué municipios? ¿De qué municipios?
1: De varios municipios.
0: Los trabajadores del volante de municipios conurbados a la capital, principalmente de Zaachila, señalaron que no fueron tomados en cuenta en estas nuevas medidas que está implementando la Secretaría de Movilidad. Agregaron que su exigencia es que se les permita hacer base en el centro de la capital oaxaqueña, como también en la central de abasto, como venían realizando. Además, agregaron que podrían realizarse otras medidas para desfogar el centro de tanto vehículo, como lo busca la Secretaría de Movilidad, ya que no se oponen, sin embargo, deben de ser tomados en cuenta y no implementarse estas medidas que afectan su trabajo y a la ciudadanía en general, pues ya no los pueden llevar hasta sus lugares de destino. Para Despierta Oaxaca, Alondra Olivera.
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4: Muchas gracias, Alondra Olivera, gracias por este reporte. Bueno, pues lo habíamos comentado, no es tan fácil de repente que todos los sindicatos de transporte que se verán afectados con este reordenamiento que se estará dando en el centro de la capital se fueran a quedar así. Yo lo que siento es que dieron chance de decir, a ver, vamos al diálogo, ok. Miren, ustedes no van a poder entrar, los van a dejar aquí a sus pasajeros y se acabó. Y dijeron todos, pues vamos a ver cómo pasa. Si nos afecta, pues levantamos la mano. Y yo creo que eso es, les está afectando el reclamo de los pasajeros, de decirle, oye, no te pago.
5: Es que yo te estoy pagando desde mi pueblo para que me traigas con
4: y me dejas producto, en la periferia y tengo que pagar otra vez. Y entonces ahora, pues ya se cansaron. Vienen los de este lado, de Ocotlán, de San Bartolo, de Santa María Coyotepec, Simatlán, de Miahuatlán, de Jutla, maestro, pues vienen de distancias muy, muy largas. Y ahora, pues también estaremos viendo seguramente la respuesta de los transportistas del Valle Eteco, que son también un gran número, y la gente que también viene del otro lado, que es de Tlacolula, Mitla, del Tule y de todas estas poblaciones.
5: Pues mira, el tema del reordenamiento como tema, creo que sí, Oaxaca lo necesita. Pero también hay que tomar muy en cuenta que el diálogo debe ser fructífero entre los organismos de taxistas, entre las organizaciones. Y creo que si el diálogo es productivo, llegaremos a un punto de acuerdo. Como decía el transportista, dice, es que no estamos pidiendo nada que no esté dentro de la razón, y es justo, pero bueno, también hay que agotar el diálogo, es la palabra clave para encontrar solución. Nos están pidiendo
4: sí, una serenata
5: para felicitar al joven Luis Andrés, hoy cumple 18 años, de parte de sus papás, su hermanita, y nos escuchan todos los días en Ocotlán de Morelos. Hasta allá se va nuestro saludo, y pues la fiesta está iniciando, ya están las felicitaciones, se ha preparado chocolatito, el pan de yema que no puede faltar, así es que está el ambiente de fiesta ahí en Ocotlán de Morelos para felicitar a Luis Andrés, cumple 18 años de edad.
4: Pues muchas felicidades, y aquí están las serenatas de Despierta.
6: Feliz cumpleaños.

0: Muchas felicidades al festejado. Bueno, pues esta lluvia ha provocado encharcamientos y cortes de energía en la capital oaxaqueña. Las lluvias registradas precisamente anoche, pues se dieron así, de la nada. La gente ya que ya había escuchado el reporte con Carolina Juárez, entendía que iba a haber lluvias. Y estas que se dieron por la tarde-noche de ayer miércoles en la capital dejaron severos encharcamientos en zonas como Santa Rosa Panzacola, en Ixcotel, en la Colonia Reforma, en algunos puntos del Cerro del Fortín, en Pueblo Nuevo, en Viguera. Además, se reportaron interrupciones en el servicio de energía eléctrica en las calles del Centro Histórico que continúan todavía afectadas. Las precipitaciones estuvieron asociadas a esta onda tropical número 4 que también generó actividad eléctrica en distintas regiones del estado. Las autoridades mantienen un monitoreo, ya sabe, de esto, que de las posibles afectaciones, pero el problema es que pues lo que necesitamos es luz. Hay gente que se quedó desde anoche, desde las 8 de la mañana en el primer cuadro de la ciudad, y bueno, pues yo le pregunto, por ejemplo, qué pasó con la leche, con la carne que tenía que estar refrigerada, el jamón, los quesos. Maestro, se le fueron la luz a los mercados 20 de noviembre, Benito Juárez, a todas las carnicerías, a los que venden queso, quesillo. ¿Qué?
1: Definitivamente. Se estará viendo afectado el comercio en este sentido, pero ojalá que las cuadrillas de Comisión Federal den la batalla y restablezcan lo más pronto posible el servicio en el Centro Histórico.
0: Pues no sé si qué batalla tengan que dar, maestro, pero sí se necesitan ponerse a chambear, porque si están esperando a que termine precisamente de que amanezca, que haya luz y demás,
1: o que empiecen a trabajar hasta que termine el paro magisterial.
0: No, pues entonces no, imagínese. Bueno, pues se le complica pues a nuestros amigos comerciantes del Centro Histórico pues el tema de las ventas, y vamos a ver cuáles afectaciones se tuvieron todavía cuando lleguen a sus negocios, prendan la luz y se den cuenta de qué es lo que sirve y qué es lo que ya no sirve.
1: ¡Qué barbaridad!
0: Vámonos hasta la Ciudad de México, la voz oficial de Despierta Oaxaca, Arely Paz. Ya está lista, todos los días con Carlos Doré de Mola, la tenemos aquí en Despierta Oaxaca.
2: El diputado federal del PAN, Federico Doring, exhortó al gobierno federal y las autoridades de los aeropuertos de la Ciudad de México, Guadalajara y Monterrey reforzar los filtros sanitarios para prevenir posibles contagios de ébola durante la celebración del Mundial de Fútbol. El legislador solicitó realizar revisiones documentales e itinerarios y el estado de salud de los pasajeros procedentes de países como República del Congo, Sudán del Sur y Uganda. Movimiento Ciudadano en la Ciudad de México presentó una denuncia ante la Contraloría Local contra la jefa de gobierno Clara Brugada por presunto desvío de recursos al acusar que destinaron el dinero público para repintar los espacios de la Ciudad de México sin planeación y con fines estéticos. El diputado Salomón Chertorivsky criticó que mientras existen problemas urgentes como las fallas en el metro, el tren ligero o las inundaciones, bueno, pues el gobierno capitalino ande gastando recursos cambiando colores. ¿Se acuerda de la cena que tenía el presidente Donald Trump el pasado 26 de abril con los corresponsales de la Casa Blanca? Bueno, pues cuando un hombre intentó entrar a atacar al presidente y a otros miembros de su gabinete, pues hoy se informó que esa cena ya fue reagendada, será el próximo 24 de julio, obviamente con las medidas de seguridad reforzadas.
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0: Muchas gracias, Arely Paz, la voz oficial de Despierta Oaxaca todos los días. También la escucha con Carlos Loret de Mola. Y nos vamos con información internacional.
1: No podemos terminar este espacio de comunicación si no escuchamos a Paco Ortiz en su último reporte de esta mañana. Paco, ¿cómo estás? Desde la Unión Americana, Paco Ortiz.
4: Compañeros de Despierta Oaxaca, muy buenos días. Informarles esta mañana que una investigación de Los Angeles Times reveló que el Departamento de Justicia de los Estados Unidos, junto con agencias de inteligencia financiera, siguen de cerca a dos gobernadores mexicanos bajo sospecha de lavado de dinero, corrupción y presuntos vínculos con organizaciones criminales transnacionales. Aunque los nombres de los mandatarios estatales se mantienen bajo reserva para no entorpecer el debido proceso, Fuentes diplomáticas confirmaron al diario estadounidense que las pesquisas abarcan el rastreo de complejas redes bancarias e inmobiliarias. De acuerdo con los reportes publicados por el rotativo californiano, el caso cobró fuerza tras detectarse flujos financieros irregulares e inconsistencias patrimoniales millonarias, presuntamente trianguladas a través de empresas fachada. Las agencias de Estados Unidos buscan determinar si fondos públicos de los estados mexicanos implicados o recursos de procedencia ilícita entraron al sistema bancario norteamericano para adquirir lujosas propiedades en Texas, California y Florida. La publicación de Los Angeles Times reactiva las tensiones políticas sobre la soberanía y la cooperación bilateral en materia de seguridad entre ambos países. Se anticipa que las autoridades estadounidenses solicitarán la congelación de cuentas y órdenes de captura internacionales si no se justifica el origen de los bienes, mientras que los señalados acusan una campaña de desprestigio. Es mi reporte esta mañana. Para Despierta Oaxaca, Paco Ortiz.
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0: Muchas gracias, Paco Ortiz. Las 6:59. Bueno, pues seguimos con más información. Tenemos mensajes de nuestro auditorio que nos llegan a 951-306-6574. Buenos días, siempre criticamos algunas de nuestras carreteras, pero tienen razón, las condiciones en algunas de ellas son pésimas, pero la carretera 190 en condiciones muy buenas desde Nochislán hasta Huajuapan. Hay gravilla en Yanguitlán, tengan cuidado también para los que transitan de este lado del estado.
1: Desde un momento le dimos a conocer a usted de una actividad que realizaron allá en Chalcatongo de Hidalgo, en una campaña de donación de sangre. Al respecto, una persona nos llama y dice: buenos días, amigos de Despierta Oaxaca, solamente para comentarles que las campañas de donación de sangre se están realizando, está muy bien, muy bien. El detalle es que al llegar esas donaciones a los bancos de sangre, te cobran muy elevado el costo, a un precio casi imposible de pagar. Se supone que sí es campaña, es para apoyar a los que más lo necesitan. Por ejemplo, dice: mire, en el Hospital Civil me estaban cobrando hasta 5,000 pesos por darle sangre para un familiar. Yo no lo veo justo. Bueno, un saludo desde Jojocotlán. Saludos, amigos. Por otra parte, buenos días. Desde Ciudad Ixtepec nos están enviando este mensaje, los felicitamos, pues son un equipo muy dinámico. Por otro lado, les comento que aquí cayó una tremenda tromba con inmensos rayos, se caía el cielo. También les comparto que esto genera que se vaya la energía eléctrica. Aquí comento que la Comisión Federal de Electricidad ya no entrega físicamente el recibo y muchos ni nos enteramos, y por eso pues empezaron a cortarla en nuestra colonia. ¿Cómo ven esta situación?
0: Muy bien, pues gracias por estos reportes. ¿Cómo está la ciudad capital en estos momentos? Ya tenemos aquí el llamado de nuestro auditorio que se conecta a 951-306-6574.
5: Buenos días, muy buenos días. Ahí nomás para el reporte vial. Pues por ahí hay bastante encharcamientos en la parte sur de la ciudad, manejen con precaución. Por ahí también la caída de árboles de anoche aquí en Calzada de la República y aquí en el barrio de Xochimilco, pero ya la Protección Civil ya los alineó, ya hizo leña del árbol caído. Y pues la novedad de que no hay luz en el centro de la ciudad, en el Zócalo, en Alameda. Desde la iglesia del Carmen García Vigil hacia abajo estuvo oscura toda la madrugada y pues hay varias afectaciones, ¿eh? Hay semáforos también que no están funcionando por ahí con precaución. Pues hasta ahorita ese es el reporte vial del Gallito Feliz desde cabina móvil para Despierta Oaxaca. Muy buenos días.
0: Muchas gracias. Nos vamos a tomar otro minutito más. Va a ser imposible recuperar la media hora y las dos horas que no tuvimos en la capital oaxaqueña, pero sí comentarles que se registra importante congestionamiento vehicular sobre la carretera federal 190 en el tramo Etla Centro Oaxaca debido a la intensa carga de automóviles durante esta mañana. Además, se reportan encharcamientos, como ya lo decíamos. Por ejemplo, en la entrada a San Pablo Etla y en la zona de Viguera, por lo que se recomienda extremar precauciones, reducir la velocidad y mantener la distancia entre vehículos. Maneje con cuidado, considere sus tiempos adicionales y sus traslados. Maestro, pues ha sido un gusto, como siempre, cada mañana estar con usted en estos micrófonos de W Radio de Despierta Oaxaca, con esta transmisión para toda la entidad.
1: Estimados amigos, así hemos informado nuestro presente. Son los hechos que están conformando la historia de nuestro tiempo. Soy Jesús Bamán Jiménez y deseo, como siempre, lo mejor de lo mejor para usted y los suyos.
0: Muy bien, bueno, pues nosotros nos tenemos que despedir. A nombre de todo este equipo, siga en sintonía en el interior del estado con las estaciones de Grupo Encuentro. Nosotros seguimos en redes sociales y en la página web de despiertaoaxaca.com. A nombre de todo este equipo, excelente jueves, que Dios los bendiga.
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1: Son las 7:09.
0: Las 7:09, pides tu dedicada al 5551-668-929.
1: ¡Vamos para arriba!

0: el saludo, viene la rola que te da para arriba. Por nota de audio nos vas a decir qué canción te da para arriba y te vamos a complacer acabando el corte comercial. Más adelantito, en minuto, el saludo y además la reflexión del día de hoy.
1: Esto es para arriba.
2: La línea telefónica es una 55-51-668-929. Es número en cabina y WhatsApp de...
3: Ya son las 7 de la mañana con 11.
1: La temperatura
0: 15 grados centígrados.
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Ahora la famosa reflexión del Mamut Padilla. Hoy presentamos el anciano del pueblito. Cuenta la historia que en la entrada de un pueblito muy tranquilo había un anciano sentado en un banquito. Como ya estaba retirado y era el hombre más viejo del pueblo, pasaba todo el día saludando a todos los que entraban y salían del pueblo. Un día llegó un forastero que se acercó y luego de saludar preguntó: «Señor, pienso quedarme a vivir en este pueblo. ¿Cómo es la gente de este lugar?» «Primero dígame usted cómo era la gente del pueblo donde usted vivía», le contestó el anciano. «Híjole, la gente del pueblo donde yo vivía era chismosa, intrigosa, amargados, gruñones, siempre estaban de mal humor, por eso quise cambiarme». «Bueno, pues déjeme decirle que de pura casualidad, la gente de este pueblo es así, igual de chismosa, amargada e intrigante», le explicó el anciano. A los pocos minutos, estaba entrando a la ciudad otro hombre, interesado en vivir en ese pueblo, quien al ver al anciano se le acercó y le hizo la misma pregunta: «Señor, ¿cómo es la gente de este pueblo? ¿Me podría contestar?» «Antes de contestarle, dígame cómo era la gente del pueblo en el que vivía». «La gente del pueblo donde yo vivía era servicial, alegre, amable, trabajadora, honrada, honorable, amigable y muy alegres». «Bueno, pues, así mismo es la gente de este lugar», le dijo el anciano. Otro hombre que disimuladamente estaba cerca escuchando la conversación le preguntó al anciano: «¿Cómo es posible que usted le dé dos respuestas totalmente diferentes a una misma pregunta?» «Lo que ocurre es que tanto la amargura, las frustraciones, así como la alegría y la felicidad son cargas personales y comportamientos que la gente tiene y que se van a llevar a cualquier lugar del mundo a donde vayan. El problema no está en el entorno, sino en el corazón de las personas».

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1: ¿Hola? Oye, que se vayan reportando los chavitos Pupi con sus chistes más chidos que tengan aquí en la Qué Buena.
2: Grábense su chiste más gracioso y nos lo mandan al 5551668929 para que contemos chistes juntos hoy aquí en la Qué Buena.
1: ¡Va! 5551668929.
2: La 729.

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1: Oye, que se vayan reportando los chavitos con sus chistes que conozcan en notas de audio al 55-51-668-929.
2: Adelante, 55-51-668-929.
1: En la multilínea de nosotros, vamos con el primer chiste de la mañana de Vince. ¡Suena!
3: Hola, mi pupi, mi chumpollito. Soy Elisa y mi chiste es... ¿Qué le dijo un techo a otro techo? Techo de menos.
4: ¿Qué?
2: ¿Cuál es el pez que más brilla en el océano?
1: No sé.
2: El pestillo, o sea, el botón de la luz.
1: Tiene que estaba un loquito, ¿verdad? Y le dice a otro loco en un manicomio: oye, ¿qué haces? Le dice: estoy haciendo una carta. ¿Y eso para quién? Para mí mismo. ¿Y qué dice tu carta? No sé, me llega mañana.
2: ¡Sáltale, baby!
5: Hola, Pupi Chimpollito. Me llamo Quetzali y mi chiste es... ¿Por qué el pantalón se llama pantalón? Porque va de la panza al talón.
2: Eso está bueno. Oye, ¿qué le dice una barda a otra pared?
1: No sé.
2: Ahorita nos vemos en la esquina.
1: Échale otro.
6: Hola, Pupi Chumpollito y Maggie. Mi nombre es Gael y mi chiste es: ¿qué le dice una estufa con sus estufitas?
1: No sé.
6: Le dice: ¿es tu familia?
1: Se tiene una garra que le dice a una cereza cuando iba pasando enfrente de un espejo: ¡oh, mira! ¡Cereza yo!
2: ¿Qué hace un cuaderno los fines de semana?
1: No sé.
2: Me lleva en el parque y le dice a los árboles: ¡órale, tú sí que tienes hojas!
7: Chilindrón 2.9. Me llamo Ángel y era Pupi Chupullito. Y mi chiste es: ¿o qué hora son? Las 12. Hoy me hubieras dicho.
1: ¡Mamá! ¡Mamá! ¿Por qué mi papá se fue de la casa? Oye, hijo, ¿sabes borrar conversaciones del WhatsApp? ¡Sí, ma! ¡Pues tu papá no!
2: ¿Qué le dice un cable de celular al celular?
1: No sé.
2: Bebé, me tienes bien conectado.
1: ¡Chaladrón!
8: Hola, Pupi Chumpollito. Me llamo Sean y mi hermano se llama Vale. Nuestro chiste es que... ¿cómo se queda un mago después de comer? ¿Cómo? Más gordito.
2: ¡Ay, qué bonito! ¡Más gordito! ¿Qué le dice un árbol a su novia árbol?
1: ¿Qué le dice?
2: Ya son 6:30, casi me dejas plantado.
1: ¿Qué ladrón?
9: Hola, Pupi Chumpollito. Mi nombre es Mía.
2: Hola, Mía.
9: Y mi chiste es... ¿qué dice un licenciado a otro licenciado?
1: ¿Qué le dice?
9: Licenciado Calcetín.
2: ¡Ay, todo bonito! Oye, ¿tú sabes por qué los osos polares no comen pingüinos?
1: ¿Por qué?
2: Es que detestan la comida congelada.
1: Ay, tiene que le dice, oye... le dice el doctor... dice, le tengo dos noticias... una mala y la otra peor... y le dice... dígame primero la mala, doctor... le quedan 24 horas de vida... y dice... y la peor... que le tenía que avisar ayer, es que me quedé dormido.
2: ¿Tú sabes qué le dice una taza a otra taza cuando se encuentran en la cocina?
1: ¿Qué?
2: Le dice: hola, taza, ¿qué estás haciendo?
1: Estos fueron los chistes de hoy.
2: Me encantaron.
1: ¿De qué va a ser el rap de hoy?
2: El rap de hoy, que nos digan qué desayunaron o qué van a desayunar.
1: Va. Por nota de audio en el WhatsApp de la Qué Buena.
2: ¡Suéltenlos!

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1: ¡Yo, yo, yo! ¡Yo, yo, yo! ¿Estamos listos para empezar?
2: Vamos a ver quién se reporta por acá.
1: ¡Vamos a rapear!
3: Bueno. Hola, papito. Hola. Papito, yo desayuné leche con galletas de Oreo.
4: Me llamo...
3: ¿Cómo se llamaba?

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0: Atento aviso, el Comisariado de Bienes Comunales y el Consejo de Vigilancia de Santa María Petapa, de conformidad con lo establecido en la Ley Agraria, convoca a todos los comuneros, posesionarios 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
2: Sereno Moreno va a bailar, el que nunca se echa para atrás.
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0: billetes.
1: Billetes para ganar aquí en La Que Buena. Decían en 100 se ganan miles. Y la verdad es que concursar es muy sencillo. ¿Dónde hay que marcar, Mamuchín?
2: Al 55-51-668-929. No importa la parte de la República Mexicana donde te encuentres, es el mismo número, 55-51-668-929.
1: Llamen ya, buenos días. Tenemos llamada entrando en línea. Buenos días, ¿quién habla?
3: Bueno, buenos días.
1: Hola, ¿con quién tengo el gusto?
3: Con Dolores.
1: Hola, Lolita, ¿cómo estás?
3: Bien.
1: Oye, ¿te gusta que te digan Lola?
3: Sí.
1: ¿O Lolita? ¿Cómo te gusta más?
3: Ambos.
1: Va, pues Lolita, prepárate por tus primeros 100 pesos. El Mamuchín tiene tu primera pregunta.
2: Mi amor, espectáculos, historia de México o fútbol.
3: Espectáculos.
2: Muy bien, dime por favor el nombre de el hermano de Angelita Aguilar.
3: Cinco, Emiliano, José Emiliano.
2: Cuatro.
1: ¿Y Leonardo qué? Pues está bien.
2: ¡Sí!
1: Ay, pues perdóname que no era el hermano que tú querías, ¿no?
2: Oye, está siendo más famoso Emiliano que Leonardo.
1: Sí, pero por el despapalle, no por la música.
2: ¡Mire, compa!
1: Y me refiero a los dos casos, ¿eh?
2: Ni digas, porque al rato te va a mandar un mensaje directo como a Gustavo Adolfo Infante.
1: Ahora resulta. Bueno, en fin, ya llevas 100 pesotes, vas por 200 o ahí te quedas.
3: Vamos por 200.
1: Por 200 pesos tienes que poner atención a lo que tiene preparado para ti el Gallufi Martinufi.
0: ¡Qué bonito! Ahí te va, mi amor, te doy una palabra, me cantas una canción donde venga esa palabra. ¿La quieres fácil o difícil? ¿Cómo?
3: Gallito bebé, pónmela fácil.
0: Amor, dímela cantando con la palabra. Soy.
2: Cinco. Cuatro.
3: Está todas las mañanas.
0: Soy.
1: Soy, no son.
2: Dos. Uno.
1: Ay, qué barba, ya perdiste el comodín. ¡Qué horror! Ok, a ver, ya no tienes comodín. ¿Quieres más tiempo o quieres otra rola? La palabra es, al momento, son.
0: Ahora.
1: Ah, no, perdón, soy.
0: ¿Le sigues o...?
1: No, ya, ¿qué otra rola?
0: Sí, ¿otra rola, mi amor? Ok, estaba la de... Estaba la de... Yo soy tu maestro, ¿quién supo enseñarte?
2: Soy así, soy así,
1: como quiero ser.
0: Soy voy. Arena del desierto, voy...
1: Okay. Bueno, mi amor, pues ya perdiste esta, no te preocupes, vamos por otra palabra.
0: Pero
1: ya no hay comodín.
0: Ahí te va, mi vida, ahí te va. ¿La quieres fácil o más fácil todavía?
4: Gallito bebé.
0: Gallito
4: bebé, por favor, no me llamas.
0: Amor.
1: Acuérdate, Mochín, que vamos de fondo, andas muy principal.
0: Ahí te va, ahí te va. Dímela cantando con la palabra eres.
2: Cinco, cuatro,
0: hora.
2: Tres,
1: ya no es, no hagas caso.
2: Dos,
0: no es cierto.
2: Eres, ¿qué? Por tu forma de ser conmigo, lo que más quiero.
1: Eres mi timón, mi vela, mi marca, mi mar, mi hielo. Y también estaba la de eres lo que más quiero en este mundo. Eso es.
2: Eres no. Tú como el agua de mi fuente.
1: Pues, mi amor, perdiste de la manera más horrible. Te mandamos un besote. Puedes seguir participando, pero la verdad es que si vas a jugar así, mejor ya ni llames.
0: Amor.
2: Mi amor, suerte para la próxima. Son las 8 de la mañana en punto.
1: 8 en punto.
0: Arriba.
1: Con la que buena.
2: La que buena.
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6: Ernesto Solano. No, porque no establecemos...

mejores meses del año también de toda la historia. Se vendieron 627 mil coches en este lapso. Lo mismo que hemos comentado, el crédito sigue jalando duro. La gente piensa que quizás en el futuro vaya a subir el precio de los vehículos y esto está conduciendo.

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1: Un gusto poder estar con ustedes. Muy buen día, auditorio de Encuentro, justo a las 8:05, 4 de junio 2026. Les saluda Francisco Vázquez Jiménez, a nombre de todos mis compañeros en la producción de este espacio informativo. Encuentro desde la capital oaxaqueña, 95.7 de FM, W Radio, y para el resto del estado, frecuencias de Grupo Encuentro. Para la costa y la región del Istmo de Tehuantepec, todo el país a través de EncuentroRadioTV.com. Por supuesto, gracias también a la gente que nos escucha en el extranjero a través de nuestro portal, donde tenemos la señal en vivo de cada una de las radiodifusoras de Grupo Encuentro aquí en Oaxaca. Bueno, deseando que todo transcurra muy bien durante las próximas horas. Habrá que procurarlo, por supuesto. Hay que hacer mucho siempre para poder sacar adelante la jornada, cada día con sus propios retos. Qué manera de llover anoche. Unas calles totalmente convertidas en ríos con fuertes corrientes, caída de árboles, la tormenta eléctrica, en fin, es la temporada, como le digo, por las mañanas y por la tarde, cuando tenemos ya el aviso especial por tormentas. Tome muy en cuenta el dato, a lo mejor se entera por diversos medios, pero sí, cuanto tenga usted la información en sus manos, pues trate de tomar las precauciones necesarias. De pronto mucha gente pues se queda con que pronosticaron fuertes lluvias en Oaxaca y no llovió, o pronosticaron fuertes lluvias en la Sierra Sur, en la costa, en la región del Istmo, en la cuenca del Papaloapan, pero aquí en la capital no nos llovió. Bueno, pero ¿qué tal? Justo cuando menos prevenidos estamos, nos toma así precisamente por sorpresa. Y eso es lo que complica nuestro día. Bueno, esperamos que todos estén bien y que pues las próximas horas sean de muy buen trabajo, de muy buena labor, de ir también sorteando lo que para las próximas horas tendremos en la capital en torno a las movilizaciones que continúan por parte del gremio magisterial. Ya les tendremos mayores detalles. Déjeme que Lilu Martínez nos avance en algunas notas que les llevaremos de aquí hasta las 9:00 a.m. Lilu, muy buen día, bienvenida.
2: Hola, ¿qué tal, Francisco y amable auditorio? Excelente día, jueves 4 de junio de este 2026. ¿Qué tal? ¿Cómo están? Muy buenos días. Vamos con el avance informativo para esta primera emisión de los Noticieros Encuentro. Son las noticias de última hora que estarán marcando la jornada de este jueves. La tarde y noche del día de ayer miércoles quedaron marcadas por una de las lluvias más intensas de las últimas semanas en la ciudad de Oaxaca y los municipios conurbados, donde las precipitaciones provocaron inundaciones, apagones y daños materiales en diversos puntos de la zona metropolitana. La tormenta de la onda tropical número 4 comenzó alrededor de las 5 de la tarde del día de ayer y se prolongó durante varias horas, generando complicaciones para los automóviles, peatones y habitantes de distintas colonias. Tome precauciones. La sección 22 de la Coordinadora Nacional de los Trabajadores de la Educación continuará este día jueves con su jornada de protestas y movilizaciones en distintos puntos estratégicos de Oaxaca. Esto como parte de las acciones para exigir atención a sus demandas. Para este día el magisterio ya tiene previstas actividades en el Aeropuerto Internacional de Oaxaca, la planta de Pemex y la caseta de cobro de San Pablo Huitzo, sitios donde podrían registrarse afectaciones a la circulación y algunos servicios. La incertidumbre política continúa en San Martín y Tunyos, luego de que la Sala Superior del Tribunal Electoral del Poder Judicial de la Federación resolviera invalidar la elección municipal y dejar sin efectos el nombramiento de la autoridad electa, al considerar que hubo modificaciones indebidas en las reglas de este proceso electoral bajo el sistema normativo interno. parte de la información que le tendremos a todo detalle en esta primera emisión de los noticiarios Encuentro. 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Atendemos su denuncia ciudadana al 951-308-1361. Con mucho gusto le damos seguimiento. Francisco, avanzamos con más información en esta mañana de jueves.
1: Gracias, Lilu. Vamos de inmediato con los datos de esta jornada. Maestros de la Coordinadora Nacional de Trabajadores de la Educación se manifestaron el día de ayer en la sede de la Secretaría de Educación Pública en Avenida Universidad, donde realizaron un mitin para exigir diversas demandas, como la derogación de las reformas a la ley del ISSSTE, y después derribaron una valla metálica, lanzaron petardos e ingresaron al inmueble donde quemaron mobiliario. Alrededor de las 10:30 horas, un contingente de cientos de maestros disidentes de Guerrero arribaron en autobuses a esta sede de la Secretaría de Educación Pública en la colonia Joco, en el sur de la Ciudad de México, y lanzaron consignas contra el gobierno federal, el titular del ramo, Mario Delgado, así como la presidenta Claudia Sheinbaum. Después de las 11 de la mañana, un grupo de maestros, la mayoría encapuchados, empezaron a tratar de derribar unas placas metálicas que se habían instalado para evitar que ingresaran al recinto. Los mazos que golpearon la puerta principal y los petardos por parte de los maestros fueron respondidos desde el interior por personal de seguridad con disparos de extintores de incendios que apaciguaban por momentos a los integrantes de la CENTE. Al filo del mediodía, los maestros que cerraron los dos sentidos de Avenida Universidad, casi esquina con Churubusco, intensificaron la protesta con más petardos y arrancaron dos postes de metal que sirvieron para empezar a golpear la puerta principal, las vallas metálicas de las bardas y finalmente provocaron algunas quemas con mobiliario de esas oficinas. Las movilizaciones y plantones de la Coordinadora Nacional de Trabajadores de la Educación han provocado un gran impacto económico en la Ciudad de México, donde el comercio local enfrenta una caída en sus ventas de hasta 40 millones de pesos diarios debido al caos vial y al temor de los ciudadanos por acercarse al primer cuadro de la capital. Vicente Gutiérrez Camposeco, presidente de la Cámara de Comercio de la Ciudad de México, denunció que el comercio establecido se encuentra secuestrado por estas movilizaciones, las cuales estrangulan la actividad financiera. La afectación económica asciende a 40 millones de pesos diarios, acumulando una pérdida total que ya ronda los 400 millones de pesos en ventas no realizadas, situación que afecta directamente a 4.091 negocios del centro histórico, de las cuales entre el 95% y el 98% son micro, pequeñas y medianas empresas que dependen del ingreso diario para pagar rentas, servicios, impuestos y nóminas. Gutiérrez Camposeco señaló que los manifestantes son chantajistas profesionales y delincuentes, y alertó que los bloqueos ya no se limitan al primer cuadro de la ciudad, sino que se han extendido, como el día de ayer, a la Secretaría de Educación Pública y a las terminales 1 y 2 del Aeropuerto Internacional de la Ciudad de México. Hizo, por lo tanto, un llamado urgente a las autoridades federales y locales para hacer valer el Estado de Derecho, advirtiendo que este conflicto daña la imagen de México a nivel internacional e impide el desarrollo comercial. Eso en la capital del país. Hasta el momento, en la capital oaxaqueña, por ejemplo, no hay manifestación por parte de los empresarios, de los comerciantes. A muchos quizá no les esté yendo tan mal y por eso prefieren omitir cualquier manifestación que pudiera plasmar en un momento dado los daños que el plantón y las movilizaciones y los cierres viales han provocado durante estos días de las protestas en la ciudad de Oaxaca, ¿no? Pero bueno, en la capital del país así se le están pasando. Mientras tanto, en entrevista con Gabriela Barkentin para Así las Cosas, el coordinador del programa Anticorrupción y Educación de México Evalúa, Marco Fernández, consideró como irresponsable que la presidenta en su campaña haya prometido la abrogación de la ley del ISSSTE de 2007 para que los maestros no se jubilen por afores, sino que regresen a pensiones solidarias, lo que implica hacer el cambio de cálculo de la pensión no en UMAS, sino en base al salario. El problema es que no habría presupuesto que pudiera cubrir esta modificación, pero la presidenta lo prometió en varias ocasiones, lo dio por hecho, sin antes tener datos concretos. No sería la primera vez que un presidente, mejor dicho, que un candidato o una candidata, prometieran cosas que nunca podrían cumplir. En eso, desafortunadamente, se ha convertido la profesión o la acción política desde siempre, ¿no? Vamos a escuchar parte de la conversación en la emisión del noticiero Así las Cosas, Gabriela Barkentin y Marco Fernández.
3: Lamentablemente, con franqueza, y lo he dicho en estos micrófonos antes, yo no termino de entender cómo la entonces candidata presidencial hizo una promesa tan irresponsable. Yo no sé si Berta Alcalde, la que entonces era directora del ISSSTE, no le informó que eso era inviable, que una medida de esa naturaleza, literalmente, y lo puedes ahorita confirmar al ratito que hables con Enrique Quintana, tronaría al país. No hay forma de regresar a ese esquema de pensiones. De hecho, hoy el diario Reforma hace un cálculo de cuánto saldría una medida de esta naturaleza. O sea, recordemos que ya le cedieron, una cosa que también es una irresponsabilidad, el reducir la edad de retiro para los otros docentes. Para el 30% de los docentes que están en el anterior esquema de pensiones, se van a poder retirar a 55 años en el caso de los hombres, 53 en el caso de las mujeres, en un país en donde tenemos la edad promedio de esperanza de vida de 75 años. Y esa medida en sí, Gaby, va a costar ya 140 mil millones de pesos. A eso se le suma lo que quieren del aumento del 100% y esto de regresar al anterior sistema de pensiones, sería imposible para las finanzas públicas hacerlo. Peor aún, esta parte de lo de la gobernanza, en verdad, a la gente pareciera pensar que esto es como una cuestión de preocupación de especialista educativo. No. Si en verdad nos preocupa tener una mejor educación, no podemos ceder el control del paso de los maestros en su ascenso como directores o supervisores al sindicato. Ahí incluso hay una especie como de contradicción de la propia presidenta, porque por un lado instruye al secretario Mario Delgado a terminar la USICAM, ya dijo que lo van a terminar, pero también recuerda que en el pasado hubo corrupción, y entonces no han propuesto, ya llevamos más de año y medio, no han propuesto, si desaparecen la USICAM, cuál será el mecanismo que tendrían que sustituirlo. Esto implicaría además, Gaby, una serie de reformas, una reforma al artículo tercero constitucional, donde se contempla actualmente la USICAM, la abrogación de la ley de la USICAM, cambios a la Ley General de Educación, cambios a la Ley de Administración Pública Federal. O sea, son una serie de cambios, y además hay un detalle que creo que nadie ha reparado en eso, y que eventualmente puede también complicar la situación con la CENTE. Cuando le cedieron lo de los 53 y 55 años de edad, lo hicieron a través de un decreto, pero no hicieron la modificación a la ley del ISSSTE, que en uno de sus artículos transitorios establece la anterior edad de retiro, que es de 60 años, no 55, no 53. Y el decreto no está por encima de una modificación legal. Asumo que están apostando a que nadie va a litigar esto, o que tienen al Poder Judicial, y entonces ahí no va a haber ningún problema, pero en términos estrictamente legales, el problema de la edad sigue estando ahí. La promesa de la presidenta de derogar la ley del ISSSTE, además, fue tan irresponsable por esta razón. Ya entonces, el señor presidente López Obrador había creado este fondo adicional de la ley de las pensiones del bienestar. Estas pensiones buscaban dar un retiro más digno a las personas, precisamente, que están en cuentas individualizadas, en Afores. Por lo tanto, no había necesidad de ir a prometer algo que, además, perdóname, tampoco entiendo una cosa, y ahí sí escapa de mi capacidad analítica, porque era una elección que tenían ganada de manera fácil. No es como que iban a necesitar el apoyo electoral imprescindible de la coordinadora para poder ganar la elección. Entonces, francamente, el haber soltado una propuesta tan irresponsable y que luego llegaran, pues obviamente, la gente de Hacienda a decirle esto no es viable, pues nos tiene donde está. Hoy se pueden estar volviendo a juntar con Gobernación, con el ISSSTE y con el señor Mario Delgado de la SEP. ¿Dónde está Hacienda?
4: Así es.
3: Porque si Hacienda no dice aquí hay el dinero para financiar estas cosas, no pasa. Entonces, estamos en un momento en donde si tú me dices cómo preveo que esto

precipitación tan importante que ha provocado inundaciones, apagones, daños materiales en distintos puntos de la zona metropolitana. La tormenta asociada al paso de la onda tropical número 4, a eso de las 5 de la tarde, había comenzado y duró varias horas, generando complicaciones para los automovilistas, peatones, habitantes de distintas colonias. Las afectaciones más severas se han reportado en Santa Rosa Panzacola, Pueblo Nuevo, Ixcotel, la Colonia Reforma, el Cerro del Fortín, donde el nivel del agua aumentó rápidamente, provocando encharcamientos que dificultaron la circulación vehicular y pusieron en riesgo a la población. Uno de los incidentes más visibles ocurrió en la Colonia Reforma, donde varias motocicletas fueron derribadas y arrastradas por la corriente, evidenciando la fuerza con la que descendió el agua por las calles de la capital. Asimismo, los fuertes vientos provocaron la caída de árboles, obstrucciones temporales en algunas vialidades, mientras que amplios sectores del centro histórico quedaron sin energía eléctrica durante parte de la noche. Elementos de emergencia y cuerpos de rescate realizaron recorridos de vigilancia y atención en las zonas afectadas para auxiliar a la población y prevenir situaciones de mayor riesgo. Más allá de los daños materiales, este episodio vuelve a poner sobre la mesa la vulnerabilidad de la ciudad frente a las lluvias intensas. Cada temporada de precipitaciones deja en evidencia problemas recurrentes relacionados con el drenaje pluvial, la acumulación de basura en alcantarillas, el crecimiento urbano en zonas susceptibles a inundaciones, la falta de prevención. Ese trabajo no se realiza. Por ejemplo, la limpieza en las alcantarillas, con lo poco que de pronto ayuda también la población, porque hay mucha basura en las calles que va a parar precisamente en las alcantarillas. Hay un desorden en el crecimiento urbano. Bueno, lo único que se puede hacer en ese momento es evitar cruzar calles inundadas, mantenerse alejados de árboles, postes y objetos metálicos durante las tormentas eléctricas. De acuerdo a los pronósticos, el temporal de lluvias continuará en nuestra entidad durante los próximos días, por lo que las autoridades mantienen la recomendación de permanecer atentos a los avisos oficiales y tomar medidas preventivas para proteger la integridad de las familias y reducir riesgos ante posibles nuevas tormentas. Antes de irnos al corte, permítame comentarle sobre esta percepción. Y muchas veces, desafortunadamente, más allá de la percepción, la condición de realidad en una entidad como Oaxaca, que desde siempre ha tenido, pues, entre que la relación del gobierno, de los gobiernos, durante muchos años priistas, y luego la alternancia con Gabino Cue, hoy se asume un gobierno de izquierda, pero ¿eso qué tiene que ver en un momento dado? ¿Quién metería las manos al fuego por un gobierno de izquierda en materia de honestidad? En la lucha anticorrupción, bueno, a nivel nacional, ya ve usted cómo nos ha ido, justo durante el gobierno en donde se supone más compromiso había para combatir la corrupción. Y por eso se hizo gobierno, porque prometió, primero que nada, combatir la corrupción. Y hoy tenemos un nivel de corrupción precisamente registrado durante el sexenio anterior, descomunal, como nunca antes, por lo menos en la historia reciente de México, se había fraguado y se había consolidado. Para botón de muestra, el huachicol fiscal. Y no, que no digan que el presidente no sabía. No, que no digan que el presidente no se enteró. Que no digan que al presidente lo engañaron. Que le vieron la cara. O que abusaron de su buena voluntad. No, el presidente siempre se entera de todo y termina siendo cómplice, ¿no? ¿Sabe usted lo que sucedió el sexenio pasado? Lo que desafortunadamente sigue sucediendo en este sexenio de 2 años. En el estado de Oaxaca, el 88.5% de la ciudadanía considera que la corrupción es frecuente. De acuerdo con la Encuesta Nacional de Calidad e Impacto Gubernamental en SIC 2025 del Instituto Nacional de Estadística y Geografía, INEGI. Además de que la entidad también registró la segunda tasa más alta de personas víctimas de actos de corrupción. El porcentaje de percepción de corrupción para el estado de Oaxaca supera al nacional, que ronda el 84.1%. Imagínese usted. Y coloca a Oaxaca

0: entre las primeras con esta percepción, antecedida por otras como Michoacán, que logra el 89.4%, y Baja California con 89.3%. Percepción de corrupción. En contraste, en Querétaro y Yucatán, 67 y 73.2% de la población respectivamente se tuvo esa opinión, lo que las ubica como los estados con menor percepción de corrupción. En Oaxaca, los principales sectores o áreas de gobierno sobre los cuales se tiene una mayor percepción de corrupción son la policía, con el 85% de la ciudadanía que lo considera corrupta. La percepción es casi igual a la nacional, donde la policía también ocupa el primer lugar con el 86.5%. Los partidos políticos ocupan el segundo lugar en esa percepción en Oaxaca, con el 84.4% de la población que los considera corruptos a los partidos políticos. Le sigue el gobierno estatal con 79.3% de la población mayor de edad que considera frecuente la corrupción del gobierno del estado. Después están los gobiernos municipales con el 74.4% y las cámaras de diputados y senadores con una percepción del 73.7% de la población que los considera corruptos. De ahí la percepción de corrupción en Oaxaca se observa en los sindicatos, los ministerios públicos o la fiscalía estatal, las universidades públicas, el gobierno federal, empresarios, jueces, magistrados, institutos electorales. En 2025 la encuesta señala que a nivel nacional la tasa de población que tuvo contacto con alguna persona servidora pública y experimentó al menos un acto de corrupción fue de 15.642 personas por cada 100.000 habitantes. Los estados en donde se registraron las mayores tasas de personas víctimas de actos de corrupción fueron Hidalgo con 21.452, segundo lugar Oaxaca con 20.330 y Sinaloa con 19.836 por cada 100.000 habitantes. En todos los rubros aparece Oaxaca entre el segundo y el tercer lugar, tanto en percepción de corrupción como en materia de corrupción, es decir, donde se consolidó el hecho. Ahora déjeme decirle, para que esto se pueda consumar, siempre tiene que haber dos partes. Y ahí, pues la reflexión tiene que ser pareja, ¿no? ¿A qué le tiramos cuando soñamos, oaxaqueños? ¿Que se va a acabar la corrupción? Cuando el número de personas, 20.330, víctimas de actos de corrupción. A lo mejor no en todos la persona estuvo dispuesta a ceder a ese acto de corrupción, pero sí fue conminada, sí fue invitada, sí fue sugerida, ¿no? Oiga, dicho de manera coloquial, póngasela, ¿no? Ya sabe. Y esto, pues es lo que sigue ocurriendo. Un pañuelito blanco en Palacio Nacional durante aquellas mañaneras no resuelve absolutamente nada. 8:38, volvemos después de estos anuncios. Gracias porque siguen con nosotros.
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9: Gracias, buen día. Vamos a continuar. Y vamos de inmediato. Y para llevarles, por supuesto, más información, otros temas al interior del estado de Oaxaca. La incertidumbre política continúa en San Martín y Tunyoso, municipio de la región Triqui, luego de que la sala superior del tribunal diera desafortunadamente la resolución sobre la invalidación de la elección municipal y dejar sin efectos el nombramiento de la autoridad electa al considerar que hubo modificaciones indebidas en las reglas del proceso electoral bajo el sistema normativo interno. Con esta determinación, el máximo órgano jurisdiccional en materia electoral confirmó la sentencia emitida previamente por el Tribunal Electoral del Estado de Oaxaca y revocó el fallo de la Sala Regional Jalapa, por lo que el municipio queda nuevamente sin presidente municipal. De acuerdo con la resolución, los cambios realizados durante la jornada electoral no contaron con el consenso ni la información suficiente para la ciudadanía. Originalmente, el proceso contemplaba la realización de 3 asambleas en fechas distintas para definir a la autoridad municipal. Sin embargo, el mismo día de la elección se determinó concluir el proceso en una sola asamblea. Los magistrados consideraron que esta modificación afectó el derecho de los habitantes a participar de manera informada, ya que muchas personas tenían previsto acudir a las reuniones posteriores y no fueron notificadas oportunamente sobre el cambio. La sentencia reconoce el derecho de las comunidades indígenas a la libre determinación y al autogobierno, pero establece que estos principios deben ejercerse respetando también la certeza jurídica, la transparencia y los derechos político-electorales de la población. La resolución llega en un contexto particularmente complejo para San Martín y Tunyoso, Desde finales de 2023, el municipio ha enfrentado una prolongada crisis institucional tras la desaparición de su ayuntamiento, además de conflictos políticos y sociales que han generado inestabilidad en la comunidad. A ello se suman cuestionamientos sobre el manejo de recursos públicos durante el periodo de administración extraordinaria, así como diversos hechos de violencia que han marcado la vida del municipio en los últimos años. Y sigue la mata dando. Entonces, con este nuevo fallo, San Martín y Tungyoso enfrentan nuevamente el reto de reconstruir la gobernabilidad y encontrar una ruta que permita restablecer la confianza ciudadana, garantizar la participación comunitaria y dar certeza a un municipio que lleva más de 2 años inmerso en una compleja crisis política y administrativa. Lamentable, de todas formas, por supuesto. Imagínese usted el tamaño de rezago que debe estar sufriendo San Martín y Tungyoso. Le decía en otras ocasiones, si en muchos municipios con sus autoridades debidamente constitucionalmente avaladas, instaladas y haciendo la gestión, hay rezagos, hay mucho todavía por resolver. Imagínese donde la propia población tendría que asumir su responsabilidad, esa discordia, esa falta de acuerdos, esa falta de consensos, esa polarización entre la misma población, a quienes termina afectándole sobremanera a la propia ciudadanía. Pero ya sabe usted cómo son los intereses, ya sabe usted de pronto cómo es la pugna y cuál podría ser el principal objetivo. Muchas veces es solo el presupuesto que podría tener San Martín y Tungyoso y la administración poco transparente de pronto de esos recursos. 8:45 minutos. Más de 130 organizaciones sociales y ambientalistas manifestaron su preocupación por la falta de información sobre un proyecto energético impulsado en Ciudad Ixtepec, en la región del Istmo. A través de un pronunciamiento difundido por la Red Mexicana de Afectadas y Afectados por la Minería, se señaló que el plan original contemplaba la instalación de una planta para la producción de hidrógeno verde, destinada a la exportación desde el puerto de Salina Cruz hacia mercados asiáticos. Sin embargo, de acuerdo con la organización, la empresa responsable habría informado desde finales de 2025 un cambio en el proyecto, que ahora estaría enfocada en la generación de energía eléctrica. Este ajuste, aseguran, no ha sido informado públicamente por la compañía ni por las autoridades involucradas. Las organizaciones advirtieron que el proyecto inicial implicaba la construcción de extensos parques fotovoltaicos y eólicos sobre miles de hectáreas de tierras agrícolas, comunales y ejidales en municipios de la región, por lo que consideran indispensable transparentar la información y garantizar la participación de las comunidades. Mientras tanto, representantes agrarios de Ciudad Ixtepec señalaron que no han recibido información oficial sobre las modificaciones anunciadas y expresaron inquietud por el futuro de las tierras involucradas en el proyecto. Los colectivos demandaron claridad sobre los alcances de la iniciativa y los posibles impactos ambientales, sociales y territoriales para las comunidades del Istmo de Tehuantepec. Entre los muchos otros proyectos que esperan detonar de una vez por todas todo el potencial que tiene en materia de economía, pues, la región del Istmo de Tehuantepec. Ha ido lento, pero en algunos aspectos también se ha concretado. Pero siempre habrá que escuchar algunos cuestionamientos, inquietudes, incertidumbre por parte de la población, principalmente las que se organiza en algunos grupos de activistas, ¿no?, que ven algunos riesgos en la cohesión social, lo que puede generar en el entorno ambiental cada uno de los proyectos, que al final de cuentas, pues representan, ante la vista de muchas otras personas, dinero, fuentes de empleo, muy por encima de lo que esto pueda significar en el entorno. Eso es lo que hoy, digo, desafortunadamente también cobra un alto valor para la población. Las fuentes de ingresos, trabajo, dinero, el satisfacer las necesidades que son muchas. Ojalá y haya un equilibrio. Es lo menos que podríamos esperar. Romualdo Santiago, nos está reportando desde la región del Istmo de Tehuantepec y en la zona norte, precisamente en Matías Romero Avendaño. Muy buen día, Romualdo, te escuchamos.
10: Buenos días, Francisco, amigos del auditorio, desde Matías Romero, esta es la información. Pues bueno, déjame decirte de esta mañana que tenemos el reporte de varias comunidades a la redonda de la población de Palomares que están o se encuentran sin el servicio de energía eléctrica en este momento, según reportan vecinos de aquella comunidad. Esto debido a las fuertes lluvias que azotaron anoche en toda esta parte de la zona norte del Istmo. Pero bueno, como te he comentado en otras ocasiones, llueve nada más alrededor de lo que es Matías Romero, incluso en algunos sitios de la parte baja del Istmo. Perfectamente reportaban lluvias mañanas, pero aquí en Matías Romero, aquí en la ciudad de Cerro Carretera, prácticamente pues una ligera llovizna, pero no cayó algo fuerte como en la zona de Palomares y comunidades que se encuentran así hacia el norte de esa población, ya colindante con el estado de Veracruz, pero pues bueno, ahí el daño fue de que no cuenta con el servicio de energía eléctrica, por lo cual se le hace un llamado a la estación comercial de Saravia, y bueno, creo que es a la que corresponde, para que atiendan pues esta situación de la falta de energía eléctrica en esa zona. Es más información, te comento también que en la población del barrio de la Soledad, pues bueno, están padeciendo una crisis de agua en este momento, reportan ahí vecinos de la cabecera municipal, que pues ya también hace ya unos 3-4 años se ha venido agudizando el problema de la falta de agua. Esto pues debido también a que pues la infraestructura ya se encuentra pues un tanto pues en malas condiciones por el tiempo de uso, al igual como también el crecimiento de más asentamientos humanos, colonias que han solicitado el servicio, y esto pues va provocando que la gente pues en un momento dado vaya padeciendo el servicio por la misma razón. Aunque pues los barreños cuentan con un pozo en la cabecera municipal, al parecer este no da la suficiente agua también para pues abastecer a esa comunidad. Lo curioso del caso pues es que en este municipio se encuentra la cuenca de los Almoloyas, que cuenta con pues suficiente agua, pero pues también aquí hay otro problema que pues en este momento pues pudiera ser que por un conflicto interno, por no tener acuerdos, tal vez pues no se pueda extraer agua también de aquella cuenca para la cabecera municipal, porque cabe recordar, Francisco, que la cabecera municipal del barrio se abastece de agua, pero de un pozo, de un río, o de un arroyo que atraviesa por Santo Domingo Petape, que también colinda con ellos, que es donde, por cierto, pues hay un conflicto agrario, y se encuentra este pozo justamente en el punto limítrofe con Santo Domingo Petape. Una situación bastante complicada, pero pues espera que con la llegada de las lluvias las cosas vayan mejorando también en un momento dado. Es mi reporte en esta mañana, Francisco. Buenos días.
9: Muchas gracias, gracias a Romualdo Santiago. Antes de irnos a la pausa, mire que hay una alerta sanitaria ahí entre los vecinos del norte, los vecinos del país del norte de los Estados Unidos. El Servicio de Inspección Sanitaria de Animales y Plantas del Departamento de Agricultura de Estados Unidos confirmó ayer la detección del gusano barrenador del ganado en un ternero de 3 semanas de nacido en el condado de Zavala, Texas. Las larvas fueron identificadas directamente en el cordón umbilical del animal, marcando el regreso de esta letal plaga a territorio estadounidense desde su erradicación en la década de los 60 del siglo pasado. Por si nos faltara algo. Y no es solamente, por supuesto, este tema de que aparezca un caso ahí en los Estados Unidos, no, es que en 26 estados de la República Mexicana, esta plaga se ha extendido. 27,449 animales infestados entre ganado bovino, cabras, cerdos, equinos, mascotas, fauna silvestre, al corte del 2 de junio. Ah, también hay caso de miasis en humanos, ¿eh? Actualmente el estado de Puebla encabeza los focos activos en animales con 224 registros en municipios como Zacatlán y Tehuacán. Sin embargo, históricamente el acumulado de este brote, Chiapas lidera con más de 5,800 animales afectados, seguido de Oaxaca con 2,778 casos y Veracruz con 2,499 casos. El impacto en la salud pública es la faceta más preocupante del brote. La Secretaría de Salud en México reporta que la miasis infectada, bueno, la miasis en seres humanos, infestación de larvas en tejidos vivos, aumentó 7.5% en la última semana, alcanzando un acumulado nacional de 371 personas afectadas en 21 estados del país. Hay una de moscas que depositan sus huevecillos y de ahí se viene el gusano barrenado. Hay una serie de moscas. ¿Qué se está haciendo para la contención o erradicación de estas moscas? Ese es el tema a resolver. Antonio Villaseñor, desde la ciudad y puerto de Salina Cruz, nos tiene el siguiente reporte. Buen día, Villaseñor, te escuchamos.
11: Muy buenos días, Francisco, un gusto poderte saludar desde el puerto de Salina Cruz. Te comento rápidamente que esta manifestación por parte de los abogados, ahora ya se unieron más abogados a esta manifestación que ayer reportamos por la tarde, que se estaba realizando afuera del juzgado de lo familiar aquí en el puerto de Salina Cruz, en la colonia Hidalgo Poniente, dieron a conocer que estas acciones son derivadas a 5 puntos preocupantes. Una de ellas es la infraestructura mínima y digna, habilitación de áreas de espera, techadas, así como asientos suficientes para las personas que van a ver sus asuntos, ya que en este lugar las tienen paradas sin una sombra, y es un tema complicado. Aparte de esto, pues la atención que se da en el lugar, dicen los mismos abogados, es un tema nefasto. También van a conocer que piden el abasto de recursos humanos y de trabajo social, una asignación inmediata de secretarios, notificadores, auxiliares. Se exige el cese definitivo de la triangulación de estudios socioeconómicos hacia el DIF municipal. Esto derivado a que hay muchas anomalías, señalaron los mismos abogados manifestantes. También piden la destitución del juez segundo de lo familiar y de la Secretaría de Acuerdos del puerto de Salina Cruz. Esto piden la remoción inmediata de ambas funcionarias ante el evidente tema de incompetencia y del desconocimiento de la ley, así de sencillo, incumplimiento con los propios personas acusadas y falta de profesionalismo en la carrera judicial. También están pidiendo la unificación de criterios y certeza jurídica, la emisión urgente de lineamientos del Pleno Tribunal Superior de Justicia para frenar la arbitrariedad, donde cada juez aplica su criterio, un criterio distinto a cada caso. Y también están pidiendo, Francisco, el fin del negocio de las copias y las trabas digitales respecto al escrito de la gratuidad. Hay que señalar, Francisco, que cuando uno va a hacer algún trámite ante el juzgado, te llegan a pedir hasta 800 pesos por darte las copias. O sea, el expediente que tú tengas, eso es lo que te cuesta solamente para que lo lea el abogado. Es un tema complicado, 800 pesos, y en muchos de los casos llegan a ser como 100 copias, pero la copia vale a un peso, a dos pesos. Imagínate cuánto no se están llevando estos señores del juzgado de lo familiar. Y pues la persona que está acusada o está solicitando su pensión o su divorcio, pues lo tiene que hacer, y por eso es parte de la manifestación que todavía continúa hoy jueves a las afueras de este juzgado. En frente de abogados y usuarios están pidiendo que el pueblo general del puerto de Salina Cruz se sume para que hoy en punto de las 9 de la mañana los acompañen a los movimientos en las instalaciones del juzgado de lo familiar. El objetivo es abrir un espacio solidario para que cualquier persona afectada pueda extremar su inconformidad, y esto también imponer sus quejas ante las autoridades competentes. De eso va a dejar mucho de qué hablar, Francisco, porque sin duda también los abogados ahora se unen a esta manifestación de exigencia de lo que es la justicia, pero una justicia que sea legal, una justicia buena, para que no venga, ahora sí como se dice coloquialmente, a fregar a los familiares. Pues bueno, Francisco, estaremos atentos de lo que suceda de este tema, y por supuesto que lo daremos a conocer como parte del seguimiento que les daremos a esta información, Francisco.
9: Gracias por la información tan oportuna y tan interesante allí en los juzgados de Salina Cruz. Vaya caso, ¿no? Al mejor postor, prácticamente, muchas veces, la justicia, al mejor postor. Vamos con Lilo Martínez, que nos tiene el dato sobre las condiciones del clima las próximas horas.
12: Tome sus previsiones para este día jueves 4 de junio del 2026. Continuará el temporal de lluvias en todo el estado, con precipitaciones moderadas a fuertes en regiones montañosas, donde habrá chubascos con tormentas localmente intensas acompañadas con fuerte actividad eléctrica, con rachas de viento y probables áreas de granizo. Todas estas condiciones de inestabilidad son por influencia de varios sistemas meteorológicos que estarán interactuando, principalmente la onda tropical número 4, una vaguada en niveles medios de la atmósfera y fuertes pulsaciones de humedad de la vaguada monzónica que se ubica sobre el Pacífico Sur. Por otro lado, se mantiene en vigilancia la formación de dos zonas de baja presión que se podrían formar para el próximo fin de semana, con una probabilidad de 30 al 50% a 7 días. Así que tome sus previsiones, cuídese mucho y que pase un excelente día jueves.
9: Gracias, muchas gracias a Lilo Martínez. Así estamos llegando al final de esta nuestra primera emisión para hoy 4 de junio. Agradecemos muchísimo la confianza, la preferencia. Les invito, por supuesto, para que hoy mismo a las 3 de la tarde, de nueva cuenta, participen con nosotros en esta cobertura informativa a través de Encuentro RadioTV.com. Soy Francisco Vázquez Jiménez, justo a las 9 de la mañana en Oaxaca. Hasta pronto.
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0: Bueno.
1: Hola, quiero jugar contigo, cocodrilo.
0: Caramba, ¿quién anda ahí? ¿Qué pasó? ¿Cómo me llama? ¿Qué pasó?
1: No soy el de las pizzas. Soy tu peor pesadilla.
2: Uy,
1: los estoy observando en este preciso momento.
2: ¡Ay, qué original! A ver, señor observador, si de verdad nos andas viendo, a ver qué está haciendo el mamut Padilla ahorita.
1: El mamut está sudando frío y tiene una playera ridículamente grande.
3: ¿Ah, sí? Oye, la verdad, está de moda, desgraciado. Es un oversize, corte oversize, así se usan.
0: Te leyeron la cartilla, mi mamut. A ver, mi querido enmascarado, ¿qué más ves?
1: El mamut está sudando frío y además el gallo está revisando su celular y veo al cocodrilo con cara de que no se ha bañado en 3 días.
0: ¡Momento! Eso de que no me he bañado en 3 días es difamación. ¿Fue ayer? ¿O no fue antier?
1: ¡Al
0: grano! ¿Quién eres y qué quieres?
1: ¡WhatsApp! ¡Ya! Estoy en el edificio.
2: ¿Cuál? ¿El de Radiopolis?
1: Pasar al guardia de seguridad.
2: No manches, ¿pasaste a Don Chuy? Ah, no manches, ese señor, para que se le escape ni una mosca, ¿eh? ¿Qué le diste, mordida o qué?
1: No, le di una rebanada de pay. Pero ese no es el punto. Estoy subiendo las escaleras. Voy a entrar a su cabina. A menos que contesten una pregunta.
3: Ya ves, cocodrilo, te dije que cerraran la puerta con llave, se te pasó. Este loco nos va a robar los chilaquiles, carnal.
1: Si contestan bien, los dejo vivir. Si contestan mal, los haré ver estrellas.
0: Va. A ver, señor, échala de una vez. Mi estimado cara de trapo, aquí somos bien intelectuales. A ver, venga tu pregunta, chámala.
1: ¿Cuál es la película más terroríficamente incorrecta? La respuesta puede ser algo como La risa en vacaciones.
2: Esa está facilísima.
3: No, yo me la sé.
0: Esa no es.
3: El diario de una pasión.
0: Esa no es, cállate. ¡Esa no es! Es un clásico de las parodias. ¡Se refiere a Scary Movie!
1: ¡Exactamente! ¡Se han salvado! Por esta vez.
0: Eso. Ya ven, no por nada somos los hijos de la mañana. Pero dinos la verdad, Hot Ghostface, ¿qué haces acosándonos tan tempranito?
1: Es que les traía la primicia. Muchachos, prepárense, porque el terror más divertido es Scary Movie 6, con el regreso estelar de Cindy Campbell, Yaishu Ayans, Anna Faris y Regina Hall. Si quieren asustarse, pero de la risa, no se la pueden perder.
2: ¡Un super plan! La neta, ya hacía falta una buena parodia para botarnos de la risa en el cine, ¿no, Padilla?
3: Sí, yo sí voy, pero si me pasas el tip de cómo burlaste a Don Chuy con el pie, porque yo siempre me quito mis papitas de la entrada.
0: Pues ya se la saben, banda. Atentos a la cartelera, porque Scary Movie 6 viene con todo. Gracias, Ghostface. Despidámonos como Dios manda.
2: Hacemos una pausita, regresamos. ¡Qué susto nos metieron ahorita aquí en la cabina de La Qué Buena! Vamos a la pausa y volvemos con mucho más. 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
0: Mucho, pregúntame, ¿qué horas son?
3: ¿Qué horas son, mi querido Coquito? ¡Guasa!
0: Las
3: 9:27. ¡Guasa!
5: La temperatura.
2: Son los 18 grados.
0: ¡Guasa!

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¿Estás ahí, nena? Teresa, ¿dónde estás que no te veo? Teresa, ¿dónde estás que no te veo? ¡Teresa! No está Teresa. Si les parece bien, vamos a una cancioncita y regresamos con Teresa. Gracias, Nini. Adelante. Son las 10:08. Las divas están en la casa. Bueno, la más guapa está en la casa. La otra la estamos localizando. Ya volvemos.

0: apareció la señora?
1: Ay, Diva, yo aquí estaba.
0: Ay, mi amor, ¿dónde estabas?
1: Luego que tengo
0: un... Te ando buscando, no, como tonta. Ay, me no, tienes aquí buscándote. Ay, no, no puede ser. No, yo buscándote aquí.
1: No puede ser, te lo juro. Pero bueno, ya, estamos aquí. Te quiero contar que hoy sale una canción. ¿Ubicas a Darius, el rapero?
0: El que estaba en Cártel de Santa. Que, de hecho, si me preguntas a mí, Babo fue el famoso, pero la voz de Darius es la que hacía el eco de Cártel.
1: Es correcto. Bueno, son dos grandes personajes del rap y del hip hop mexicano. Mexa,
0: ¿ok? Total y Mexa.
1: Y este movimiento que está creciendo cada vez, que como ayer platiqué con él y decía, vamos 20 años atrasados, pero vamos ahí bien. Ahí vamos. Y fíjate que hoy sale su nuevo disco. Pero en este disco sorprende porque hay una canción que se llama Ey Mezcal, cantando con Cristian Nodal. Sí, señoras y señores, y sigan haciendo corajes, pero Cristian Nodal sigue haciendo cosas y bastante interesantes. Fíjate que esto ya lo venían platicando desde hace mucho tiempo. Uh-huh. De hecho, Jera MX fue uno de los que los juntó. Hay que recordar que Nodal hizo con botella tras botella con Jera MX.
0: Claro.
1: Después, pues no se pudo dar por lo que tú quieras. Luego Darius escribe esta canción con mariachi, mi diva, con mariachi.
0: No digas eso, de verdad.
1: Sí, señora, y está increíble, la canción está muy buena. El álbum en general es muy
0: bueno. Debe ser una belleza.
1: Está padrísima, la escribió él. Hace cuenta que es una canción de amor, así de bueno, me rompiste el corazón, pero yo te amo. O sea, está bien bonita la canción. Entonces, pasó el tiempo, que si te mando la canción, que si no sé qué, finalmente pudieron grabar allá en Monterrey. Y me cuenta, seguramente esto lo sabrán los fans, me cuenta Darius que de hecho Nodal tiene grabado el nombre de un álbum de Darius, lo tiene tatuado Nodal.
0: No, no es verdad, ¿de verdad?
1: Sí, señora.
0: ¿Tan fan es?
1: Tan fan. Entonces imagínate.
0: Ay, qué bonito.
1: Claro, porque se da la situación de poder hacer esta colaboración que se llama Ey Mezcal. Y hoy sale el disco, hoy sale la canción. Y la verdad es que esto está padre, ¿no? Como me decía él ayer. Yo la verdad era, yo no quería, mucho tiempo pasó para que yo quisiera hacer algo diferente. Pero resulta que su tío, desde que era chiquito, él oía mucho mariachi porque su tío es mariachi.
0: ¡No digas! ¡De verdad! ¡Ay, no sabía eso tampoco!
1: Para que veas. Puras exclusivas aquí, mi diva, puras exclusivas.
0: Entonces, Darius tiene toda la fuente y la corriente de la música mexicana en sus venas.
1: Claro, qué loco. Y como dice, bueno, obviamente yo viviendo en Monterrey desde que era chiquito, pues todos los niños iban con botas y sombrero.
0: Lo bebió de la botella.
1: Yo no, pero la verdad es que siempre, pues digo, estando en Monterrey, te impregnas hasta de vallenato.
0: Y la familia es la familia, mamita, ¿no?
1: Y la familia.
0: No hay más que hacer.
1: Entonces, esa es la historia de Ey Mezcal que sale hoy, que está muy buena, se la
0: recomiendo.
1: ¡Guau, qué locura!
0: Jamás me hubiera imaginado, lo quiero escuchar.
1: Júntate conmigo, por favor. Entonces, y bueno, otra sorpresa que nos llevamos ayer, grata sorpresa de decir, que salió el nuevo video de Fuerza Regida. Es una colaboración con Calle 24, que Calle 24 era un grupo, pero ahora nada más es Diego, un chavo. Bueno, la cuestión es que este video se llama Noche Perfecta. La canción, Diva, no me lo vas a creer.
0: Dígame.
1: Romántica, súper melosa, padrísima. Pero además en el video, pues sorprenden porque salen vestidos, así como te digo, como norteños, con su tejana, con sus botas, sus jeans y su camisa de cuadros. Con el pelo cortado o relamido, como le quieras llamar. Nada que ver, y entonces con la imagen que tenemos de Fuerza Regida y de Calle 24. Que esto me parece muy bien, porque entonces ya estamos entendiendo el mensaje. Ellos que están haciendo, experimentando, a ver cómo reacciona la gente. Porque en un momento dado, para que puedan entrar a México, necesitan eso, Diva. ¿Sí
0: me
1: o no?
0: Encanta. Oye, y ayúdame con algo, porque si no reviento. Dígame mañana, usted. 5 de junio, se estrena Porque se fue de Urban Cumbia en todas las plataformas digitales.
1: Por favor, no dejen de escucharla y mándame el link para que lo pongamos por todos lados, porque de verdad, Urban Cumbia va a venir a hacer ruido, mi diva. Y
0: amén.
1: Agárrate.
0: Que Dios escuche así lo que
1: será.
0: Dices.
1: Así será, porque el Coco es muy talentoso. Tú más o menos, pero el Coco
0: ¡ay, qué tonta!
1: Sí.
0: Tremenda cumbia triste porque se fue melancólica, bailable, pero a la vez desgarradora. Escúchenla.
1: Así es. Sigan en mis redes sociales, Tere Aguilera Oficial en Facebook, Tere Aguilera en Instagram, en TikTok, en YouTube y en las redes de Arrobando Gruperos para más información. Besos, mi diva.
0: Adiós, nena. Te amo.
1: Adiós. Bye, bye.
2: Ellas fueron las divas.
0: ¿Qué horas son, diva?
1: Son las 10:17.
0: 10:17 en México. Adiós. Adiós, nena.

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0: 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Hacemos pausa.
3: Esto es pa' arriba.
1: Ay, quiero otra vez, ¿puedo?
0: Sí.
1: ¡Pasa! Las 10:21.
2: ¡Pasa! Sí, sí, descansa la garganta. Sí,
0: ya viene la refle.
3: La Qué Buena.
2: Sí, ya son las 10:21. Viene la segunda reflexión del día. ¡WhatsApp!
3: La temperatura.
0: Hay 20 grados.
1: Va.
3: Mi

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0: las 10:32.
1: Efectivamente, 10:32. Vámonos para arriba.
0: En la que buena.

0: Ruth Padilla.
1: Hoy presentamos No vivas de glorias pasadas. Fuiste el alumno más destacado de tu clase. Felicidades. Te ganaste el premio Nobel de la Paz. Felicidades. Te ganaste el premio de la Academia al mejor actor. Te felicito de todo corazón. Pero ¿cuánto hace que eso pasó? Un ser humano no puede vivir de glorias pasadas. Eso forma parte de tu historia, de tu currículum, pero no puede determinar tu presente. Siempre debe de haber un nuevo reto en tu vida, una nueva meta por alcanzar. No nos podemos estancar en lo que ya hemos conseguido para sentirnos llenos de gloria. Como bien lo dicen, no podemos vivir de glorias pasadas. Un hombre sin proyectos es un hombre acabado. Recuerda aquel que no sabe a dónde se dirige, entonces ya llegó. Por eso siempre hay que tener metas más claras y contundentes en la vida. La felicidad no es una meta, es un trayecto, y se construye día con día, con lo que haces el día de hoy, no con lo que hiciste el día de ayer y mucho menos con lo que hiciste hace 10 años. Y de ti depende si lo vives feliz o lo vives amargado. Así que si no tienes un proyecto en estos momentos en tu mente, no tienes una meta clara o un lugar a donde te quieres dirigir o un plan de vida, te sugiero que empieces a buscarlo. Nunca es demasiado tarde para empezar. Recuerda esto y no lo olvides nunca. El que no sabe a dónde se dirige, entonces ya llegó a su meta.

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0: Qué bonito, ya se la changuis y ahora sí, nosotros ya
1: nos
0: vamos.
4: Llegó el momento de despedirnos. Es todo por hoy, pero cumplimos la misión de dejarlos arriba. Muchas gracias y mañana nos escuchamos 6 de la mañana.
2: Ya nos vamos, gracias por tanto, sean felices, cuídense mucho. Mañana hay mucho más, mientras tanto hoy nosotros

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1: Qué bonito. Esto es para arriba. Se pronostica lluvia para el día de hoy. Cargue su paraguas, si puede, mejor quédese en casa. No salga, ¿a qué sale? Mire nomás, ahí en casita, escuchando la que buena.
2: Siguiente paraguas. Las 10:54. 10:54, hasta mañana, babies.
3: La temperatura
1: ahorita en México, fíjese nomás, 20 grados centígrados.

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11 de la mañana con 12 minutos. ¿Qué tal, mis amigas, amigos? ¿Cómo están en esta linda mañana de jueves, ya 4 de junio del 2026? Y una vez más te saludamos y te acompañamos con el mismo cariño de siempre, con todo el placer, con mucha alegría, con toda la felicidad y la mayor satisfacción de saber que nos escuchas, que nos acompañas y disfrutas con nosotros de la emisión del espacio de música para bailar, gozar y disfrutar, ya sabes, con el mejor remedio, con tu programa de género, merengue y cumbias, para continuar bailando, seguir merequeteando, seguir pasándola bonito desde cualquier punto de esta ciudad ferrocarrilera, seguramente allá en los diferentes establecimientos, en los diferentes negocios, aquí en nuestra población. Bueno, los saludos cordiales para nuestros amigos que nos sintonizan allá desde el mercado público 12 de octubre, allá desde el mercadito campesino, saludando a todos nuestros amigos locatarios, a todos los amigos comerciantes que ya se reportan con nosotros, ya nos escriben, ya nos marcan. Bueno, pues les recuerdo una vez más nuestras líneas de contacto, es el 972-1090846, para que nos envíen los whatsappazos o los mensajes de texto normal. El número telefónico es el 972-1090846, para tus llamadas, para que te reportes a la línea directa de cabina, es el 972-7220266. Ahí nos puedes marcar, nos puedes decir desde dónde nos sintonizas, desde dónde nos escuchas, para ponernos a bailar juntos, seguramente en las diferentes colonias, en los diferentes pueblos circunvecinos, hasta donde se alcanza a escuchar el 90.5, y también para quienes lo hacen a través de www.encuentroradiotv.com en diferentes partes del mundo o de nuestra región. La más cordial de las bienvenidas, les envío fuertes abrazos, les envío muchos besos, esperando y deseando que estén teniendo un día favorable, un día muy agradable, que sea un día bonito y que todo lo bonito se vuelva infinito. Que sea feliz jueves 4 de junio del 2026. Pues continuamos con más, escuchando a Zona Rica con Me Enamoré, 11 con 14 minutos.

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11 de la mañana con 27 minutos en la hora correcta, la hora exacta. El tiempo va transcurriendo muy, muy velozmente fugaz y nosotros te seguimos acompañando con este ambiente musical, esperando que lo bailes bonito, que sea de completo agrado y que también solicites tus temas preferidos, la canción que quieras bailar o escuchar. Recuerda que la puedes solicitar y nosotros con muchísimo gusto te la complacemos. Así que avanzamos con más de esta emisión, escuchando a los Superlamas, la voz de Alicia Villarreal, con el tema titulado El Boleto. Pero no sin antes enviar los saludos cordiales para mi gente bonita, ya desde la colonia Rincón Viejo, allá en la colonia Nuevo Progreso. Los saludos para la bonita familia Ramírez, para nuestra amiga la señora Mari, para nuestra amiga Cheli, para todas las familias bonitas, por ahí la familia Cuagua también, nuestros amigos panaderos, como siempre, en la frecuencia correcta, 90.5. Para mis amiguitos allá desde la colonia Lázaro Cárdenas, saludando a toda la bonita familia Villalobos, por ahí la señora Mago, nuestra amiga Itzel Yomara, por ahí también el amigo Carlín Aguilar. Los saludos cordiales para todo nuestro amable público sintonista a todo volumen con la frecuencia 90.5. Ya son las 11:28, los Superlamas, Alicia Villarreal con El Boleto, 11:28.

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6: 11 de la mañana con 38 minutos. Continuamos llevándoles más de la programación, más de la emisión del espacio de género, merengue y cumbias. Pues avanzamos con la dueña del swing, moviendo la cadera. Y con los saludos cordiales para mis amiguitos allá desde la colonia Lázaro Cárdenas. Dicen, hola Lenny, buenos días. ¿Me puedes poner la canción de Moviendo la Cadera? De parte de los niños, Carla Yaretzi, Naomi Valentina, Alan Antonio, Kenia Itzel y el pequeño Axel Gael y toda la bonita familia Villalobos, como siempre y todos los días, sintonizando la frecuencia correcta, 90.5. Pues aquí está la complacencia para que lo bailen bonito allá en la colonia Lázaro Cárdenas, ya a las 11:39.
7: Ahora sí, los dueños del swing, para que sepa.

0: 11 de la mañana con
1: 10 minutos.
0: Continuamos con más de este ambiente musical, amigos, para bailar y gozar y pasarla bonito donde quiera que nos sintonicen, en el negocio, en el trabajo, en la oficina, en el taller, en el automóvil, en casita o desde donde suene fuerte el 90.5. Yo les envío fuertes abrazos, deseando un jueves bastante productivo, bastante bendecido, que a pesar de las situaciones, a pesar de las grandes adversidades, estemos teniendo un día favorable, un día pues de lo mejor. Deseamos todo lo bonito para ti, amiga, amigo, fiel, radio escucha. Pues continuamos llevándoles todo este ambiente musical, enviando también los saludos y los mejores parabienes a quienes precisamente en este jueves 4 de junio arrancan una hojita más de su calendario personal. Por ahí saludando a Quirino, Rutilo y Emma, así lo registra el radio calendario. Reciban fuertes abrazos quienes tienen estos nombres, pero también para quienes llevan otros nombres y precisamente el día de hoy cumplen un añito más de vida o celebran algún acontecimiento muy en especial. Deseamos que Dios Todopoderoso conceda mucha vida y salud. Enhorabuena, que se la pasen bonito, pues nosotros dedicamos con cariño las mini mañanitas.

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7: Sereno Moreno va a bailar, el que nunca se echa para atrás.
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minutos, ya las 11:55, la parte final de la emisión del espacio de género, merengue y cumbias. Amigos, acabamos de escuchar la voz de Pepe Aguilar con Los Ángeles Azules y el tema titulado Ni Contigo Ni Sin Ti. Amigos, nos vamos agradeciendo la bonita sintonía, la amable compañía y por supuesto los invitamos a que nos sigan sintonizando, a que sigan en la frecuencia correcta 90.5. Recuerden que a continuación les acompañamos con más de la programación. Viene ya la hora tropical, el sabor del mediodía. Y antes de despedir, bueno, envío los saludos cordiales para mi gente bonita que se sigue comunicando con nosotros. Por ahí el amiguito Ángel Alfredo. Los saludos también para quienes nos sintonizan allá desde la colonia Las Flores, la familia Zárate, por ahí nuestra amiga la señora Gloria, la señora Rosita, el señor Rito y todos los amigos que como siempre nos acompañan en los diferentes programas de La Qué Buena Consentida. Y antes de despedir, también enviamos los saludos para todo el gran equipo de mantenimiento, toda la cuadrilla del Palacio Municipal que se encuentran por aquí, pues embelleciendo la calle y la barda de esta radiodifusora. Bueno, pues los saluditos cordiales por ahí para el profesor Miki, que como siempre, pues nos sintoniza a todo volumen, va con su radio portátil. Bueno, pues enviamos los saludos, enviamos fuertes abrazos para todo ese gran equipo que se encuentran laborando, trabajando, pues echándole muchas ganas, de verdad, se agradece esa bonita labor. Los saludos cordiales para todos nuestros fieles radioescuchas, pues avanzamos ya con la parte final. Antes de despedir, bueno, también llevamos el pronóstico del tiempo de todo nuestro territorio oaxaqueño. Inestabilidad atmosférica favorecerá el desarrollo de lluvias en Oaxaca. En zonas montañosas se prevén chubascos y tormentas localmente intensas, acompañadas de actividad eléctrica, rachas fuertes de viento y posible caída de granizo. Hoy jueves 4 de junio de 2026, la Coordinación Estatal de Protección Civil y Gestión de Riesgos informa que continuará el temporal de lluvias en gran parte de Oaxaca, con precipitaciones de intensidad moderadas a fuertes. En zonas montañosas se prevén chubascos y tormentas localmente intensas, acompañadas de actividad eléctrica, rachas fuertes de viento y probable caída de granizo. De acuerdo con el pronóstico del tiempo emitido por la Comisión Nacional del Agua, estas condiciones de inestabilidad atmosférica son generadas por la interacción de diversos sistemas meteorológicos, entre ellos la onda tropical número 4, una vaguada localizada en niveles medios de la atmósfera y el aporte constante de humedad proveniente de la vaguada monzónica ubicada sobre el Pacífico Sur. Las temperaturas para este día son las siguientes: valles centrales, mínima de 15 y máxima de 31 grados. Istmo de Tehuantepec, mínima de 22 y máxima de 34 grados. Cuenca del Papaloapan, mínima de 16 y máxima de 32 grados. Costa, mínima de 22 y máxima de 34 grados. Mixteca, mínima de 15 y máxima de 31 grados. Sierra de Flores Magón, mínima de 15 y máxima de 32 grados. Sierra de Juárez, mínima de 11 y máxima de 28 grados. Sierra Sur, mínima de 13 y máxima de 30 grados. Amigos, de esta manera finalizamos tu programa de género, merengue y cumbias. No le cambies. Nos vamos con Belinda Chayanne y Lulú con el tema titulado Bajo la Luna. 11:59. Quédense aquí con La Qué Buena Consentida. Y desde luego deseando feliz tarde de

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5: Se llama El Perro Tres Mul.

Amigas, amigos, ¿qué tal? ¿Cómo están? ¿Cómo se les siguen pasando el día de hoy? Yo espero que se encuentren muy bien, que le estén pasando súper bonito en este jueves caluroso. Pues deseamos que todo marche positivamente, que todo marche de lo mejor, que todo marque 9-9, como dicen mis amigos del volante. Por ahí ya los saludos muy cordiales para nuestros amigos conductores, nuestros amigos taxistas que precisamente nos van sintonizando a todo volumen. Pues los saludos cordiales por ahí para mis amigos los lechugas, Jorge, Daniel, por ahí para mi amigo Duvalín, para la Florecita, para Garrafón, para nuestro amigo Michel, para nuestro amigo el señor Rey, que también se encuentra ahí en casita esperando el turno, pero en sintonía con la frecuencia correcta, 90.5. Pues deseamos tarde súper productiva, tarde bendecida para quienes se encuentran laborando, trabajando, pues con el mejor de los ánimos. Nosotros les acompañamos con más de este ambiente musical, donde desfilan los grupos del sureste y regional itzmeño. Así que la más cordial de las bienvenidas, les envío fuertes abrazos, les envío muchísimos besos y también los invito a que participen con nosotros, a que soliciten sus temas que quieran escuchar o bailar a esta hora de la tarde. Recuerden que tenemos las líneas de contacto bastante disponible para que nos envíen los whatsappazos al 972-1090846. Ahí nos puedes escribir los mensajes de texto normal, tus mensajes de WhatsApp con saludos, con felicitaciones o peticiones de canciones. Si lo deseas, puedes buscarnos a través de Facebook, en donde también nos puedes escribir los mensajes de inbox. Solo búscanos como Matías Cabina. También

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días, amigos. Ya son las 12 con 28 minutos. La hora correcta de los tacos. 12 con 28 minutos. Te seguimos acompañando con más de este ambiente de música para bailar, para gozar y disfrutar, pues, amigos, con la sensación del momento. Bueno, esta agrupación que se ha vuelto todo un éxito, Parchís y su grupo del mar, pues, la mayoría de nuestros fieles radioescuchas, pues, nos han estado solicitando estos temazos con Parchís, y bueno, nosotros con todo el gusto y con todo el placer complacemos. Por ahí los saludos cordiales para nuestro amigo Tony Ilusión, para su pequeña nieta, la bebé Aitana, los saluditos cordiales allá desde Miami, Rincón Viejo. Bueno, pues los saluditos cordiales para la familia Muñoz Jiménez, para nuestra amiga Lupita, el amigo Chalito, para el amigo Tony y la pequeña princesa Aitana, que en primera fila pues nos sintoniza, nos escucha por ahí muy cerquita de la bocina, a todo volumen, bailando. Pues los saluditos, los besos, los abrazos para todos los fieles radioescuchas. Pues avanzamos con Parchís una vez más, el tema titulado El Secreto. Son las 12 con 29 minutos. Por ahí los saluditos también para el amiguito Ángel Alfredo, quien también nos solicita un temazo con Parchís y su grupo del mar. Ya las 12 con 29 minutos.

0: Muchísimas gracias.
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13: Son las 12:40.

amigas, ya las 12 con 46 minutos. Bueno, el tiempo va transcurriendo rapidísimo, amigos. Es momento ya de irnos a la pausa de promocionales. Y bueno, regresamos con la parte final de la emisión del espacio de música tropical. Pero no sin antes, enviamos los saludos cordiales para los fieles radioescuchas que se están reportando con nosotros. Dice, saludos al juzgado segundo de lo civil y familiar por ahí, para Oscarito, para mi amigo Oski. Los saludos cordiales para mi gente bonita que nos sintoniza en las diferentes dependencias de gobierno, por ahí mi amigo Oski a todo volumen. Los saludos también para su mamita, la señora Piedad, y por ahí los saludos también para nuestra amiga la enfermera Isabel Soriano Mijangos, allá desde el DIF municipal, donde también nos dice que nos sintoniza a todo volumen. Gracias, pues avanzamos con la pausa y enseguida regresamos con más música, más canciones, bueno, la recta final de este tu programa, El Sabor del Mediodía, ya a las 12 con 48 minutos.

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2: Bien amigos, ok, nos vamos. Es momento ya de despedir, de cerrar la emisión de La Hora Tropical. No sin antes agradecer la bonita sintonía, la amable compañía, el espacio que nos brindas. Y bueno, invitarte a que sigas en la frecuencia correcta, 90.5. Recuerda que a continuación viene ya la información, las noticias, el noticiero Encuentro Local, a cargo de mi compañero, el licenciado Romualdo Santiago Santiago. Y aquí desde los controles técnicos y más adelante los micrófonos, viene ya mi compañero Víctor Manuel Medina Gallegos. Así que los dejo en buenas manos. No le cambien, quédense aquí con La Qué Buena Consentida. Más tarde les estaré acompañando una vez más con la emisión del espacio de música romántica. Así que te invito para que te quedes en la frecuencia correcta, 90.5. Y desde luego deseando feliz tarde de jueves. Nos vamos con esta complacencia escuchando a Parchís y su grupo El Mar una vez más con el tema titulado Perdóname, necesito un amor. 12:56.

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0: Hola, ¿qué tal? ¿Cómo están? Buenas tardes. Muy buenas tardes. Tengan todos ustedes. Sean bienvenidos a este espacio de noticias Encuentro Local. Yo soy Romualdo Santiago Santiago y me da muchísimo gusto saludarles a esta hora de jueves 4 de junio del año 2026, Santos de Quirino, Rutilo, Enma y bueno, hoy celebra también el día de Corpus Christi. Jueves, ya nos aproximamos a un fin de semana más, 154 días transcurridos, 211 por transcurrir. Estamos en la semana número 23, fíjese nada más, ya casi llegamos a un fin de semana más. Y bueno, pues agradecer el favor de su atención a esta hora de la tarde, tras concluir ya el sabor del mediodía con mi compañera Lenny Pacheco Pérez. Una programación pensada para usted que nos escucha todos los días en el, pues allá en el Mercado Público 12 de Octubre, en el Mercado Ayuntamiento, Mercado Campesino 12 de Octubre, así como también en la calle Iturbide, pues a todas las personas que están en sintonía desde las 6 de la mañana, en casita, en el taller, en el negocio, allá en las diferentes comunidades. Toda la gente que pues todos los días está en sintonía, pues no solamente en el 90.5, sino también a través de la página de internet www.encuentroradiotv.com. Música, programas, entretenimiento, noticias y todo lo que implica pues esta programación variada pensada para usted, con enlaces nacionales, locales, bueno, estatales y programación local, también con las voces en sus compañeros locutores. Hacemos amena su mañana, su tarde y noche, ¿no? Así es que de 6 de la mañana a 8 de la noche, la que buena, 90.5 de frecuencia modulada, consentida, llevándole a usted la mejor programación. Bueno, pues vamos a platicarles en los siguientes minutos información que tenemos para usted en esta tarde. Pues dice el presidente municipal de Matías Romero, Edwin Antonio, que hay pues ya buenas noticias. El primer pozo que se ha terminado ya de construir en el río Malatengo. Hoy por la mañana nos compartió un video de estos avances que ya circulan en redes sociales. Pues bueno, vamos a platicarles más adelante esta información. Ayer también pues ya fue inaugurado el ring de box que se gestionó ante el gobierno del estado, que pues no lo entregaron completo, finalmente pues una parte nada más del ring. Y ya el ayuntamiento que encabeza Edwin Antonio, pues terminó de completarlo. Ayer, si usted bajó al parque desde las 5 de la tarde hasta las 10 de la noche, pues pudo observar que pues hay mucha madera, ¿no? Hay mucha madera de los boxeadores, tanto de hombres como mujeres, niñas y niños que están practicando este deporte. Y pues vaya que sí se siente la emoción, ¿no? El box en Matías Romero, pues ahí un saludo para Nesser, este muchacho que tiene su gimnasio, para Kid Mayaki también allá de Santo Domingo, que hemos platicado con él también, que estuvo aquí en Matías Romero, que trajo también muchachos de Santo Domingo Petapa para hacer peleas a tres rounds en lo que es el deporte amateur, y también peleadores de Juchitán y de Salina Cruz, que pues sí, hay muy buena madera. Ayer quedó integrado ya, o quedó inaugurado este ring con representantes del gobierno del estado. Pues excelente, ¿no? Yo creo que esto le hace falta a Matías Romero. Una bonita convivencia ayer, mucha gente salió de las comunidades, salió de las colonias, tal vez de algunas comunidades, que pues sí, vemos que el box tiene muy buena afición en esta ciudad ferrocarrilera. Y pues ya, el ring por ahí está inaugurado. Más adelante el comentario, ¿no? También de este ring de box profesional, que pues nos decía Nesser por ahí que hay el proyecto de hacer peleas de box profesional, tanto en Matías Romero como en otros puntos más del Istmo, ¿no? Pues qué bueno, porque pues esto es, esto del box en Matías Romero no sería una novedad, ha habido otros tiempos. Grandes peleadores, promotores de este deporte, de las orejas de coliflor, y pues hay nombres también que pues hicieron historia en la región del Istmo, otros en Chiapas, u otros a nivel nacional, pero pues sí, más adelante el comentario, por supuesto. También le vamos a platicar que allá en Puebla explotó, dicen que fueron 4 pipas. Otros dicen que fueron 3 pipas, pero estallan 3 pipas de presunto huachicol de gas en Tepeaca, Puebla, evacuan a 1753 personas, entre ellos estudiantes. Le vamos a platicar el detalle de la información. Protección Civil exhorta a extremar precauciones por lluvias y actividad eléctrica en Oaxaca. Le vamos a dar a conocer también esta información a través de Encuentro. Y bueno, pues se lleva a cabo hoy pues otra mesa de negociación allá en México, en donde la CENTE pues llega a la Secretaría de Gobernación para continuar con esta plática, precisamente con la idea de llegar a un acuerdo. Y pues bueno, está muy muy bien definida su propuesta, ¿no? La abrogación de la ley del ISSSTE 2007 y también así la ley de educación de Peña Nieto y de Andrés Manuel López Obrador. Pues bueno, también pues ahí está la amenaza de que se suman pues ya transportistas, agricultores, para llevar a cabo una marcha. Tal vez esta protesta sería el 11 de junio, cuando se tenga que inaugurar el Mundial de Fútbol aquí en México. Bueno, pues tanto los maestros como los transportistas como los agricultores pues tienen contra la pared al gobierno de Claudia Sheinbaum. Una situación pues bastante complicada para la presidenta, porque pues aquí, y bueno, pues en este sentido, dice que pues si no hay respuestas, el magisterio dice que si no hay respuestas a su pliego de demandas y a su demanda principal, pues no rodará el balón, ¿no? De hecho, de esto va a comentar mi compañero Víctor Manuel más adelante, de cómo se está dando esta cuestión, porque la FIFA y la comunidad internacional y los aficionados que ya compraron boleto, que ya habían pensado en un tour aquí en México antes de la inauguración y después de la inauguración, pues la van a tener que pensar, ¿no? Por el caos que están armando los profes allá en el primer cuadro de la ciudad y en algunos puntos que podrían estar pues aplicando ya una logística para pues bloquear los accesos, la llegada, no sé, ahorita en este momento tienen contra la pared al gobierno federal. Víctor, ¿cómo estás? Buenas tardes.
1: Hola, ¿qué tal, Romualdo? Buenas tardes. Yo creo que del balón sí va a rodar. Va a llegar un arreglo previo, que estamos hablando de pues una semana, ¿no? Sería el jueves, dentro de 8 días, que se inaugure la Copa del Mundo. Y el balón va a rodar. El gobierno tiene que tener alguna estrategia, algún plan para que esto se arregle, y los maestros también, porque finalmente esto es un negocio redondo y finalmente ya están las elecciones internacionales en México, ya está la selección que va a ignorar el partido el 11 de junio contra México, que es Sudáfrica, ya está Brasil, ya está Alemania, ya está Francia, así que consideramos que esto tiene que tener un arreglo, porque no creo que sea muy adecuado que se impida que el Mundial se lleve a cabo, sobre todo el partido inaugural en la Ciudad de México, porque finalmente en México son como 3 o 4 partidos únicamente, los demás son en Estados Unidos, los demás son en Canadá, la final va a ser en Estados Unidos, así que pues México tiene poca participación. Yo considero que el gobierno tiene que tener una buena estrategia para que esto se arregle y que se permita que se inaugure la Copa del Mundo, porque finalmente pues no les conviene en muchos aspectos. Digo, los maestros tienen su lucha, se respeta su lucha, los maestros son respetables en ese aspecto, y es un sindicato muy fuerte a nivel nacional que podría impedir esto, pero considero que, créeme que faltando 2 o 3 días esto se arregla. Romualdo.
0: Así es, el tema aquí, pues no está nada fácil, ¿no? Como bien lo dices, pues probablemente vaya a haber una estrategia y logística también del gobierno federal para pues dar las condiciones necesarias para que se lleve a cabo este evento, ¿no? De arranque, de inauguración. Y pues también es un momento muy crítico, porque pues ¿qué pide la CENTE? La CENTE pide que la presidenta se siente a dialogar con ellos por las promesas que les hizo en campaña. La presidenta también lo dijo ayer. ¿Yo qué puedo decirles? O sea, a lo mejor se les ha hecho propuestas y ya se han buscado alternativas, dijo la presidenta ayer, de cómo resolver esta situación, e incluso de derogar la USICAM, que ya los maestros no serían evaluados. Pero habría que ver también qué tanto le conviene al magisterio que desaparezca en el USICAM, ¿no? Porque algún beneficio deben tener también los profes con esta Pues con esta forma de evaluar, me imagino que ganan un poco más los que están mejor preparados. Y si pues ya no va a haber evaluación, pues entonces se les va a pagar igual a los que sí tengan pues un poco más de interés por capacitarse. En fin, habría que analizar eso. Y también dijo pues que no puede comprometerse a derogar una ley o una reforma, porque esto pues perjudicaría más tal vez a las finanzas del país, tal vez perjudicaría más pues a otras instituciones. Todo pues se trata de dinero, y pues es obvio que si se modifica la ley del ISSSTE, pues también los sindicatos y los trabajadores que están afiliados al IMSS también buscarían derogar esas reformas, ¿no? Entonces se le vendría el mundo encima al mismo gobierno, y no es que sea el que esté Morena en este momento. Mañana puede llegar otro partido al poder y otro color también. El problema es cómo se manejan los recursos y las finanzas. Que si les engañó y que les mintió, pues es cierto, porque era campaña política. O dígame usted, ¿cuántos de los que hoy son presidentes municipales o diputados locales o federales o senadores? Yo le pregunto nada más, al presidente municipal pues lo tenemos de contacto siempre cerca, ¿no? Porque siempre hay que gestionar con ellos o las reuniones vecinales. El gobernador pues también es un personaje cercano porque tiene que hacer giras para llevar obras. El presidente de la República pues también, pero los otros funcionarios que son electos por nosotros también por voto, pues no los vemos, ¿no? Que muy poco se ven estos personajes. Pero bueno, regresando al tema de las reformas, pues ahí está. Pero hay otro tema también que ha estado haciendo trastabillar al gobierno de la cuarta transformación, o de la segunda, del segundo piso, que pues son ellos dicen un ataque sistemático, político, electoral, o que Estados Unidos quiere derrumbar a Morena del poder por los señalamientos y las filtraciones de la información que se está dando en contra de gobernadores, ¿no? Pues ayer fue en contra de Américo Villarreal de Tamaulipas y de este personaje Durazo de Sonora, creo que es este hombre, ¿no? Es gobernador de allá, Alfonso Durazo, y que, pues bueno, pues dicen, ayer creo que tuvo que decir pues que aclaren las cosas ellos finalmente, ¿no? Lo que sí es cierto, pues ayer también salió la figura de López Obrador ante todos estos embates de la gente, de los agricultores, de los transportistas y del gobierno estadounidense. Pues obvio que la presidenta prácticamente está aturdida tal vez por todas estas cosas, y ayer tuvo que salir López Obrador desde su escondite con un comunicado, ¿no? Incluso pues se refirió a Estados Unidos y llamó a Donald Trump a bajarle un poco a la intensidad de las cosas, ¿no? La verdad es que también pues López Obrador sale pues a pedirle que le baje de intensidad el gobierno norteamericano, pero no se refiere a sus amigos o a sus hermanos, como le decía Rocha Moya, ¿no? ¿Qué onda? Porque en este caso, pues si de verdad el presidente no tuviera nada que ver con esta gente, con estos gobernadores, pues les dijera, pues saben qué, arreglen sus cosas, ¿no? Y mínimo si la regaron, pues sean llamados a cuentas, ¿no? Como dice la presidenta, ¿por qué creer más en las instituciones de justicia de Estados Unidos que en las de México? Pues es evidente, ¿no? Y esto no es solamente porque Morena está en el poder en este instante. Ha ocurrido durante décadas o desde que se crearon estas instituciones. ¿Qué hacía el PRI, por ejemplo? Si el gobernador, el secretario de Estado, el presidente municipal, el diputado, se plegaba a las políticas y no se rebelaba en contra del gobierno en turno por alguna cuestión que le imponían candidatos o le jineteaban por ahí el dinero del presupuesto o lo ponían a hacer actividades propias, actividades que no eran propias de su gobierno, como operar políticamente campañas, etcétera. Si ese personaje no se rebelaba, no había ningún problema, terminaba su mandato y le daban otro premio. Pero si ese personaje no alcanzaba después una candidatura o un puesto dentro del gobierno estatal o nacional o federal, alguna secretaría de Estado, y se rebelaba, pues le dejaban caer todo el peso de la ley y lo zapaban al bote. ¿Por qué? Porque se le rebelaba al gobierno en turno. Entonces investigaba la PGR en ese entonces, ¿no? Hoy pues es una evidencia muy fuerte, muy grande, que pues se puede decir que lo que ha buscado el partido en el poder es tener al poder legislativo, al poder judicial y a todas las instituciones bajo su control, para que solo en caso de que alguien no esté dentro del orden o se quiera salir de Huacal, le aplican la ley. Como dice una frase muy conocida por ahí, hágase la justicia en los bueyes de mi compadre. Claro, como le ocurre hoy a Amaro Campos del PAN, ¿no?, que para distraer la atención y la situación como se estaba poniendo fuerte, pues se fueron sobre la gobernadora de Chihuahua, pero que finalmente, pues lo hemos dicho, el gobierno federal tiene tratados, tiene acuerdos con el gobierno norteamericano para los trabajos de inteligencia, de cooperación policial entre las dos naciones, para hacer tareas de seguridad que convienen a ambos países. Esto es esto de que si el derecho internacional, que no, esta cooperación se tiene que dar porque a chaleco se tiene que dar, porque así conviene a ambos países. Y ahí ya le buscan tema político y le dan vueltas a muchas cosas, pero por la misma naturaleza de lo que está pasando en este instante, ocurren estas cosas. Entonces, aquí, pues López Obrador sale en defensa también de la soberanía, y que no, digo, si fuera un hombre cuerdo y la verdad que no tuviera nada que ver con sus compañeros de partido, porque finalmente eso terminan siendo, y como también a su propio hijo lo bajaron de la dirigencia nacional, y cuando dice que quiere ser diputado federal por su estado de Tabasco, le llueve con todo a su hijo, pues es obvio que ahorita no sabe ni por dónde le están lloviendo los chingadazos, y en este momento pues sale con una carta, pero no dice nada, o el deslinde, porque en este caso debe haber un deslinde completo del expresidente con los gobernadores, y a final de cuentas pues que se defiendan solos, si no tienen nada que ver, finalmente van a tener que aclarar las cosas donde las tengan que aclarar. Pues obvio, los mexicanos, yo le pregunto a usted, ¿la ciudadanía le tiene confianza a las instituciones de seguridad y de justicia en el país? Pues obvio que no. ¿Y por qué no se les tiene confianza? Porque siempre la justicia está al mejor postor. Y eso se lo podemos decir desde quien imparte justicia en un municipio, como son los jueces municipales, el síndico procurador, y de ahí nos vamos a las fiscalías y a las vicefiscalías, y de ahí nos vamos a la Fiscalía General de la República, y de ahí nos vamos a la Suprema Corte, que ahora pues prácticamente con Hugo Aguilar pues hay ciertas situaciones por ahí que a ciertos sectores en el país como que no les convencía que llegara Hugo Aguilar, pero pues ahí está el beneficio de la duda, ¿no?, con la Suprema Corte, si es que en los siguientes meses y año pues logra consolidar el trabajo de independencia, como se decía en aquel entonces cuando los designaban los diputados, ¿no? De ahí nos vamos a los tribunales estatales y de ahí nos vamos a los jueces. ¿La gente les tiene confianza? ¡No! Porque de alguna manera sabe de antemano que muchas cosas en los tres niveles de gobierno, tanto en la impartición de justicia como en la prevención del delito, como en las denuncias y todo esto que tanto que la ciudadanía sabe que muchas cosas se arreglan con dinero o se arreglan con influencias o se arreglan con poder, pues no les tiene confianza. ¿Y por qué sí le tiene? ¿Y por qué se ocurren las cosas allá en la Unión Americana? ¡Ah! Porque allá se llevan a la gente que tiene broncas en México, como sabe usted, de los que se han llevado o se han ido a entregar voluntariamente allá. ¿Y por qué razón se entregan? Porque saben que en México o los pueden matar o los pueden encarcelar y pueden perjudicar a su familia y pueden perjudicar también su patrimonio que han hecho. Por esa razón hay varias cosas que dicen, no, prefiero entregarme, que me protejan, me acojo al sistema de testigo protegido, tengo protección y no tengo broncas. Es lo que ha pasado con algunos que ya se han ido a entregar, como ocurrió también con la familia del Chapo, como cuando el Mayo ocurrió también esa entrega. Y si hay ciertas cosas que se están dando en este momento, pues finalmente quienes han sido señalados tienen que aclarar o, en un momento dado, pues demostrar que no tienen nada que ver en asuntos de delincuencia organizada o narcotráfico, como se está dando a conocer en este momento. Pero como les decía, el tema es muy muy complejo y muy complicado, y se siente más fuerte en este momento porque estamos a la vuelta, como dijo Víctor, a 8 días de que se lleve a cabo el Mundial, la inauguración del Mundial en este país, y es ahí donde se siente más la presión y donde también saben los actores sociales, de docentes, agricultores, transportistas, que es el momento de accionar y de presionar para sacar lo que quieran sacarle, lo que quieran lograr con el gobierno. Pero también hemos visto que la presidenta dice no. Vamos a ver qué pasa, Víctor.
1: Pues sí, finalmente, pues ahí, la causa de los maestros, pues yo creo que se respeta su lucha, los transportistas, pero también había que cuestionar, como tú lo mencionas ahorita, a los líderes, ¿no? O sea, finalmente son los que van a llegar a un arreglo con el gobierno, y considero, te repito, y yo insisto en eso, y con todo respeto para esta lucha magisterial y para todo lo que está pasando en este punto del país, que es el reflejo hacia el mundo de lo que estamos viviendo en México, ¿no? O sea, una situación crítica, caótica, en cuanto a luchas sociales, en cuanto a situación económica, que México no es un país desarrollado, que México no es un país para que a lo mejor tenga por tercera ocasión una Copa del Mundo, porque México es el primer país en el mundo que tiene una tercera Copa del Mundo, la del 70, la del 86 y la del 2026, que creo que no estamos para eso. Nos encanta el fútbol, nos encanta el deporte, nos encanta la afición, cómo lo vive, pero también ahorita ya el Mundial va a ser un deporte, así que muy, muy especial y muy de élite. El señor Giovanni Gianni Infantino, que por cierto es italiano y suizo, es abogado y sabe lo que está pasando, pero que finalmente creo que ellos están y tienen que estar involucrados con lo que está pasando ahorita con el gobierno, y que vas a ver que faltando 2-3 días se llega un arreglo y no pasa nada, y se lleva a cabo la inauguración de la Copa del Mundo en el Estadio Banorte, el Estadio Azteca, y se juega el Mundial en México y en Estados Unidos, porque finalmente hay una cuestión de intereses económicos, pero bastante, bastante muy fuerte. La situación es compleja, como tú dices, complicada, difícil para México. Los mexicanos lo estamos viviendo, y los maestros tienen su lucha, y con todo respeto, ahí va a depender de los señores líderes, del magisterio, de los transportistas y de todos los que están ahorita peleando con el gobierno y que no quieren que se lleve a cabo la Copa del Mundo.
0: Así es, Víctor Manuel, pues vamos a ver qué pasa. Vamos a la pausa comercial y regresamos con más información.

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Avanzamos con la información en esta tarde. Qué bueno que nos acompañan. Un saludo para nuestro vecino por acá, nuestro amigo Alfonso, que fue uno de los hombres que estuvo trabajando el ring que se inauguró ayer en el Parque Daniel González Martínez. Pues bueno, saludo para él en esta tarde. Un saludo también para mi amigo Pepe Caja, por ahí Pepe Gómez nos está escuchando, dice, a esta hora de la tarde. También para los amigos que están con él por ahí, ¿no? Panicero Palomec, ¿no? Que también está en sintonía con nosotros. Saludos también allá en el centro de la población. Un saludo para Jorge y Doña Tina, si nos escuchan en casita o en el, mercado. Bueno, un saludo para ellos también. A Don Alejo y a Doña Guillermina, allá en la planta alta del Mercado Público Soltura. Allá para los muchachos de Carnicería Edwin, ¿no? Por ahí también para, bueno, ya están terminando esta hora, creo, ya terminaron, ¿no? Para el contador Octavio Villagómez y la señora Pilar, allá en la colonia Justo Sierra, y para la familia, ¿no? Toda la familia por ahí, para Conchita, para Javier y para Gaby también, ¿no? Un saludo, si nos escuchan en este momento. A mi amigo Julio César Ledo y su esposa, allá en la carretera transísmica, nos escuchan todas las tardes. Allá también para mi amigo El Zorro, el maestro José Luis, el Zorrito y el patriarca de los zorros, ¿no? En la colonia de Paso Limón. Para mi amigo El Gabo, también para Mario y para el Paisa, ¿no? Estos hombres ya no se han reportado con nosotros, quién sabe qué está pasando por ahí, pero bueno, les mandamos el saludo, ¿no? Bueno, saludos también para los amigos allí de Jesús Refaccionaria, muy cerca por ahí de el rastro municipal, nos escuchan todas las tardes, excelente, excelente tarde. Para por ahí el amigo

0: De esta ciudad de Matías Romero, y no llovió nada, unas gotitas nada más, pero sí llovió en Ixtepec, sí llovió por ahí en la parte baja del Istmo, varios municipios, no sé si llovió en Juchitán, pero aquí en Palomares nos dicen que llovió fuerte. Hoy platicaba por ahí con Eliud Pérez, compañero reportero, y nos decía que, pues sí, cayó una lluvia muy fuerte, por ahí dejó sin luz a varias comunidades. La tormenta eléctrica, pues creo que sería el llamado también para los amigos de la del área de Saravia, para que atiendan pues las necesidades de las personas. Ya sabe que se va la luz, pues mucha gente hoy con sacrificio pues ha comprado su refri, ha comprado sus aparatos electrodomésticos, eléctricos, y pues es obvio que necesita el servicio de la energía eléctrica, ¿no? Además de que pues la gente también, al tener ya este servicio de energía eléctrica, pues ahora compra sus alimentos, compra su comida, o por ahí también para mantener con temperatura adecuada los medicamentos de algún paciente, de algún familiar, pues es necesario tener el servicio de energía eléctrica, ¿no? Y a veces esto no sabemos qué pasa con CFE, porque ha sido en los últimos meses de este 2026 que se han acumulado muchísimas quejas y muchísimo enojo también de la ciudadanía en contra de ellos. Hace unos días hablábamos precisamente de un exhorto que hizo el diputado local por el distrito 11 de Matías Romero, el diputado Oliver López García, que pues efectivamente subió a tribuna donde su bancada mayoritaria, que es la de Morena, pues ahí propuso, ¿no?, ante el pleno el llamado, el exhorto, la atención que esta dependencia, o sobre todo esta prestadora de servicios que pertenece al gobierno federal, como lo es Comisión Federal de Electricidad, pues atienda de forma inmediata las necesidades de las comunidades y de los pueblos del Istmo, sobre todo donde más se han acumulado las quejas. El llamado se lo hizo pues al representante de la distribución sur-sureste del país, que no sabemos cómo se llama, pero pues no solo a este, ¿no? Yo creo que todos los que están como superintendentes, jefes, encargados de las áreas de atención de distribución, pues uno de los temas principales que exponía el diputado Oliver López García ahí era precisamente el que se aboquen a desramar, a podar los árboles que chocan con los cables de alta tensión, con los cables que conducen el servicio eléctrico. En este sentido, pues creo que Matías Romero ha sido uno de los pueblos también que en épocas de vientos del norte o del sur efectivamente se interrumpe la energía eléctrica, porque pues a veces sembramos arbolitos en las banquetas, estos crecen y como ciudadanos a veces no tenemos el cuidado. Sí, por esa razón a veces también es parte de nuestra responsabilidad no sembrar árboles abajo de donde pasan las líneas de distribución de energía eléctrica. Aquí como que hace falta una campaña también de las autoridades, ¿no?, y de la misma Comisión Federal de Electricidad, pedirle a la ciudadanía que no siembre arbolitos abajo de los cables de distribución de energía eléctrica, porque pues a veces hasta se enoja la gente cuando le dicen, oye, quite ese árbol de ahí o túmbalo, ¿no?, o pódalo cuando menos, porque cuando viene el viento muy fuerte, choca con los alambres, genera un choque de cables y forma un cortocircuito, tumba las cuchillas donde se encuentren y se queda sin luz la población. Y ahí tardan 5, 10, 15, o sea, hasta 2 días de no atender la cuestión de la energía eléctrica. A veces somos culpables los vecinos que sembramos arbolitos abajo de las líneas de conducción de energía eléctrica. Pues bueno, el diputado hizo el exhorto, hizo el llamado a las personas que por ahí, digo, a la Comisión Federal de Electricidad, pero también a los de mantenimiento, que poden los árboles, que hagan una poda de inmediato, porque pues ahorita ya nos llegó la temporada pluvial, la temporada de tormentas eléctricas, y es obvio que con un poco de aire pues esto se puede ir complicando. Ojalá que a quien corresponda pues realmente lo atiendan. Por lo menos el exhorto pues es muy bueno, porque le está haciendo un representante popular, y que este exhorto pues también no se lo pase por el arco del triunfo los encargados de las áreas de hacer estos trabajos de podar, de quitar las ramas, de hacer este trabajo de las áreas donde pues desafortunadamente muchas comunidades se quedan sin luz y a veces se tardan, no horas, días, como lo decía mi compañero Víctor hace unos días por ahí, que se quedó pues casi una tarde y medio día sin luz, ¿no, Víctor?
1: 10 horas.
0: 10 horas, ¿no? Sí, horas, imagínate.
1: Y, Y fíjate que fue lo que nos dijeron.

0: ahí en el, ¿qué es? El 071, algo así, ¿no?
1: Sí, claro.
0: Me reportas y dijeron, bueno, lo van a solucionar dentro de 2 o hasta 10 horas.
1: Hasta que se les hinche, dice, ¿no?
0: Y así fue. Nos pasamos toda la tarde, prácticamente tarde, noche, sin energía eléctrica y digo, pues muy lamentable, ¿no? Pero finalmente, pues no sabemos qué está pasando con la CFE, que es una empresa de estándar mundial, ¿no? Así que
1: sí,
0: pues,
1: de clase mundial.
0: Exactamente. Entonces, pero sí nos pasó eso y en el pleno centro, donde en esa parte lo que es hay muchos negocios que se quedaron sin energía eléctrica, excepto una farmacia que está en la esquina, que tienen su planta y tenían energía eléctrica, pero los demás negocios pues cerraron esa tarde noche, la cerraron porque no había la posibilidad de trabajar y es muy lamentable, ¿no?
1: Sí, muy lamentable. Pero bueno, ahí está ya también el comentario y sobre todo, pues, ojalá que ese exhorto que hizo el diputado, pues, se tome en cuenta, ¿no?
0: Y nos ha pasado también aquí en la radio, ¿no?
1: Así es.
0: ¿Cuántas horas nos han dejado sin energía eléctrica? Una afectación, pues, tremenda, porque, pues, tenemos que tener la programación al aire, tenemos que tener a los patrocinadores, y bueno, pues, finalmente, sí, y hay colonias que ese día, esa semana, nos reportaron que en Barrio Juárez Sur se pasaron 2 días sin energía eléctrica. En otras colonias también se pasaron sin energía eléctrica y no sabemos pues qué realmente está pasando con la situación de la CFE, ¿no?
1: Sí, está complicado el tema, pero ojalá que a quien corresponda se atienda, ¿no?
0: Así es.
1: Bueno, pues 1:39, vamos a la pausa, regresamos con más. Esto es Encuentro.

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Avanzamos con más información para ustedes en esta tarde. Qué bueno que nos acompaña. Un gustazo enorme saludar también a nuestros amigos conductores del servicio mixto de pasaje y carga que se dirigen a diferentes comunidades. Un saludo para Chuy Trompita, que nos escucha, no sé si está en Lagunas, en el barrio, donde quiera que se encuentre. Saludos a Chuy por ahí, nos está sintonizando en este momento. Un saludo para Fidel Bernaba y para Chava también ahí en el mercado Iturbide. Nos escuchan a esta hora. También saludos para todas las personas que nos sintonizan allí en la calle Iturbide, ¿no? Por ahí para Lalo Conan, para Daniel, Israel, para mi amigo Cuagua, también allá para Doña Mago, para Caro. Bueno, saludos a todos ellos, desde luego, importante, nos escuchan en este momento. Bueno, saludos también para mi amigo el Chilango y su esposa ahí en los Robles Oriente. Bueno, saludos ahí al amigo Chilango, ¿no? A toda la gente que nos sintoniza en este momento, en cualquier parte, repórtese con nosotros, claro. Les vamos a mandarle saludos, ¿no? Por supuesto. Protección Civil de Oaxaca dice que exhorta a la población a tomar medidas preventivas ante la presencia de lluvias y fuerte actividad eléctrica que se registra en distintas regiones del estado derivadas de la influencia de la onda tropical número 4. La dependencia informó que las condiciones meteorológicas podrían provocar incrementos súbitos en los niveles de ríos y arroyos, encharcamientos urbanos, así como riesgos asociados a descargas eléctricas y fuertes rachas de viento. Ante este panorama, Protección Civil recomendó evitar cruzar ríos y arroyos o zonas inundadas, tanto a pie como en vehículo, debido al peligro que representan las corrientes de respuesta rápida. Asimismo, pidió resguardar documentos importantes y objetos de valor en lugares seguros, así como mantener limpias azoteas, coladeras y desagües para facilitar el flujo de agua. También sugirió mantenerse alejado de bardas, espectaculares, cables de energía eléctrica que puedan caer por efecto de los vientos. Entre estas medidas preventivas, la dependencia destacó la importancia de contar con una mochila de emergencia con documentos personales, agua potable, linterna y medicamentos básicos para quienes habitan cerca de ríos y arroyos, y también recomendó identificar rutas de evacuación y trasladarse a zonas seguras, ¿no? Por las lluvias. Así es que pues hay que estar en alerta, por lo que las recomendaciones que comenta Protección Civil referente a que pues ya también pues hay una onda tropical, la número 4, que ha traído algo de lluvia en algunos estados del sur sureste de la República Mexicana. Ya le platicábamos también lo que habría ocurrido pues en algunos municipios que se quedaron sin luz precisamente por esta cuestión. Y pues lo que nos dice Conagua, que hoy prevalecerá el temporal de lluvias con precipitaciones de fuertes e intensas en la mayor parte de México. Habrá viento de 30 a 40 kilómetros por hora con rachas de 50 a 70 kilómetros por hora en Sonora, Chihuahua, Coahuila y Durango, así como tolvaneras en Chihuahua. Se formó una zona de baja presión frente a las costas de Guerrero y Michoacán con un 10% de probabilidad para formar un ciclón tropical en 48 horas. Durante este jueves prevalecerá el temporal de lluvias en la mayor parte de México, por lo que se pronostican para hoy lluvias intensas en el norte, centro y oeste de Coahuila, centro y sur de Nuevo León, noreste y sur de Jalisco, oeste y suroeste de Michoacán, norte, este y sureste de Puebla, centro y sur de Veracruz, norte, oriente y sur de Oaxaca y norte, centro y sur de Chiapas, muy fuertes en Aguascalientes, Ciudad de México, Morelos, el este de Chihuahua, oeste y suroeste de Tamaulipas, norte y suroeste de San Luis Potosí, norte y sureste de Zacatecas, este y noreste de Durango. Por lo tanto, pues como le decía al inicio del reporte, prevalecerá el temporal lluvioso con precipitaciones fuertes a intensas en la mayor parte de el país. Ya sabe que pues, ahí están las recomendaciones también que le hacemos en su momento, ¿no? Por la cuestión de los fuertes vientos que pueden tirar pues objetos, ¿no? Y que pueden provocar algún daño si usted se encuentra parado en algún lugar por ahí, ¿no? Pues ahí está. También se dice que pues prevalecerán altas temperaturas en gran parte también del país, digo, en regiones, ¿no? Como lo hemos platicado. Y también pues esta mañana en el Océano Pacífico se formó una zona de baja presión frente a las costas de Guerrero y Michoacán con un 10% de probabilidad para desarrollar ciclón tropical en 48 horas. Pues hay que estar al pendiente, ¿no? 1:51, vamos a la pausa
y regresamos con el comentario de mi compañero Víctor Manuel Medina Gallegos.

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0: 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Por su asistencia, las gracias anticipadas. 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Atentamente, Alejandro García Reyes, presidente del Comisariado de Bienes Comunales de Santa María Petapa.
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0: 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Mundial está a la vuelta de la esquina, pero también hay información importante en la Liga MX. Bueno, se afirma, ayer se dio a conocer por la noche una noticia importante, que Efraín Juárez pues va a dejar a los Pumas. Esto es lo que se sabe, y dicen que luego de un año al mando del equipo, Efraín Juárez, después de no conseguir el título con los Pumas, se va de la Universidad Nacional Autónoma de México, vuelve a dar de qué hablar en el mundo de la Liga MX, y bueno, pues finalmente él tiene un palmarés importante, dirigió en Colombia, él se preparó en Europa, es un buen técnico, pero la afición Puma también como que no estuvo muy de acuerdo, y no estuvimos de acuerdo en el sistema de juego en la parte de la liguilla. Con América, cuando Diego ganó el partido, se echó para atrás, fue un equipo que se replegó, y que eso obviamente le dio consecuencias fatales. Con el equipo de Pachuca también se replegó, con el equipo de Cruz Azul también se replegó, se metió atrás, y bueno, ahí vino el gol de Cruz Azul, que fue el que le dio el título al equipo de la máquina. Creo que se habla de que está fuera de Pumas, terminando así con las especulaciones sobre el futuro de este gran estratega mexicano, que es un buen técnico, pero creo que a lo mejor, como todos los seres humanos, tenemos errores y equivocaciones, y creo que él como técnico pues tuvo ese gran error de meterse atrás y defenderse, cuando Pumas es un equipo aguerrido, es un equipo que tiene garra, es un equipo que va al frente. Y bueno, pues ahí está esta información en torno a Efraín Juárez, que se habla que se va de Pumas. Es una información que se maneja a través de un importante diario deportivo a nivel nacional, pero también a nivel de redes sociales, y creo que es una noticia que ya se parece que es oficial. ¿Quién será el nuevo técnico de Pumas? Pues nadie lo sabe. Efraín Juárez ganó en Colombia un doblete con el Atlético Nacional, ganó dos títulos. Efra regresó a los Pumas, fue jugador de Pumas, fue jugador de la selección mexicana, y es un gran técnico, pero que finalmente, posiblemente, pues esto de echarse mucho para atrás, de defenderse demasiado, pues le afectó muchísimo a su estatus como director técnico de Pumas. Por otra parte también, pues aunque se enoje mi amigo Chay, pues ya su técnico está fuera, ¿no? También se habla de Jardine, que ya quedó fuera justamente de el equipo de las Águilas de el América. Se va Jardine, hizo un papel importante, tres veces campeón con el América, el legado de Jardine, que ganó el brasileño con los azulcremas, pues ahí quedó, se va del América como el entrenador más laureado en la historia, siendo el autor de un único tricampeonato que tiene en tonos cortos el equipo de el América. No pudo lograr el tetracampeonato Jardine, Andrés Jardine, pero bueno, es un gran técnico, hay que reconocerlo, y finalmente son ciclos, ¿no?, que se cumplen en la vida. Digo, el deporte es son ciclos demasiado cortos, son efímeros, muy rápidos. Un jugador de fútbol no puede estar 50 años de su vida jugando fútbol. El jugador de fútbol a los 35 años ya eres veterano, ya las rodillas no te dan, y puedes jugar a los 40, 45 años, pero ya tocando la pelota así muy suavecita. porque así es el deporte, así es el fútbol, y como todo deporte, también el boxeo, pues tiene un límite de edad, porque finalmente es la parte más importante de tu vida, la juventud, lo que te da energía, lo que te da todo el entusiasmo para poder lograr metas en el fútbol. Y bueno, Jardine, como técnico, pues bueno, brasileño, creo que sí, tuvo una gran época con el América, y también hay que reconocer a Jardine que estuvo hasta siendo candidato para dirigir a la selección brasileña. Por otra parte, Juárez, que se va del Pumas, pues también, digo, se habla que se va, aunque todavía como que esta nota no es tan oficial, que se podría quedar a dirigir al equipo de los Pumas, pero eso va a ser todo después de la Copa del Mundo, que es lo más importante ahorita. Los equipos ya están llegando a México, ya están entrenando. Japón ya entrena en Monterrey, Sudáfrica ya entrena en Pachuca, México sigue entrenando la selección en el Centro de Alto Rendimiento, y ahí está la selección mexicana. Así que bueno, pues el Mundial está a la vuelta de la esquina y hay que disfrutar de lo que viene, de lo que podamos ver, obviamente, porque finalmente se habla de que no habrá muchos partidos por televisión abierta. Un saludo para nuestro amigo Isaías Galán y para su hijo, el equipo de Cruz Azul, que por cierto, de Lagunas, que dirige por ahí nuestro amigo Galo, pues tengo entendido que se coronaron en campeones de la Copa Telcel 2026, y venció en la final de la categoría a juvenil a Jalapa del Marqués por 2-0. Por ahí nos informa el amigo Galán que su hijo es el portero y que bueno, tuvo una gran actuación y bueno, gran triunfo de Cruz Azul Lagunas en la final de la Copa Telmex, donde pues digo, estamos diciendo un comercial, al son de 2-0 en aguerrido encuentro contra el equipo de Jalapa del Marqués. Además de que, bueno, hay que reconocer también a Lagunas, que también en la tercera división llegaron a la final contra el equipo de Coatzacoalcos, no pudieron lograr el título. Este es otro equipo, este es juvenil, estos son de un torneo de esta importante empresa telefónica, y bueno, pues ganaron esta gran final, y el equipo de Lagunas pues perdió en penales en Coatzacoalcos, Veracruz, y el equipo de Coaxa después ganó el torneo a nivel nacional, venciendo a Hermosillo allá en el estadio Nemesio 10 en Toluca. Digo, es parte de una actividad formativa de estos jóvenes que pues tienen mucho, mucho talento, mucha oportunidad de crecer en el fútbol mexicano. Ojalá que haya pues esa gran oportunidad de que estos chavos tengan justamente pues esa oportunidad de demostrar y demostrarse en el fútbol profesional, porque luego pues ahí se quedan. ¿Cuántas generaciones de futbolistas se han quedado ahí nada más, únicamente? Así que pues saludos para el hijo de nuestro amigo Isaías Galán, que se llama David Isaí Galán Cano, y que bueno, pues estuvo con el equipo de Cruz Azul Lagunas. Así que pues felicidades, digo, es un orgullo, ¿no?, que sean de aquí de la región, que sean del barrio de Lagunas, de Mateo Romero, que triunfen, y que bueno, pues ojalá que siga esta oportunidad para estos jóvenes, que tienen toda la oportunidad de crecer, y también todo el gran entusiasmo de llegar a la primera división en el fútbol mexicano. También un saludo para la gente que estuvo ayer ahí en el ring, en el parque de Daniel González Martínez. Ya no pudimos llegar, tuvimos un asunto personal, familiar, con mi netecito que tenía que viajar a México, y andábamos tras la ambulancia y todo este tipo de cosas. Ya no nos dejó llegar justamente al parque central Daniel González Martínez. Y bueno, pues también reconocer ese apoyo que se le está dando al boxeo, porque también hay mucho talento, hay muchos jóvenes que también pues demuestran que tienen esa posibilidad de ser pues campeones. México es cuna de grandes boxeadores, así que bueno, pues hay que seguir dando el apoyo a este deporte que tiene muchos riesgos, pero que ahorita ya con la tecnología, con todo lo que buscan pues de alguna manera las organizaciones, en este caso de boxeo, pues apoyar al boxeador para que no pase a mayores, lo que es un deporte de mucho riesgo, porque bueno, es el deporte de los puños y bueno, hay golpes bastante, bastante fuertes. Así que, pues felicidades por ahí para nuestro gran amigo, el presidente municipal Edwin Antonio Trinidad, para todo ese equipo de trabajo que han hecho una gran labor y que se tiene un ring, y que bueno, pues me imagino que habrá más adelante pues peleas, ojalá que haya torneos y donde los jóvenes desde la parte formativa puedan irse desarrollando en este deporte. Así que pues felicidades, y hay mucha información deportiva. El fin de semana también hay un evento deportivo en el estadio donde se habla y se dice que vienen jugadores exprofesionales a un torneo que se va a llevar a cabo y que tiene una suma muy grande de premio. Así que bueno, vamos a estar pendientes a ver si nos pasa la información para estar ahí pendientes de lo que ocurre en el estadio Ferro Carrilero. Es lo que tenemos de información, Romando, amigos de El Encuentro Local de Noticias.
1: Bien, pues saludos al auditorio, y usted el comentario deportivo de mi compañero Víctor Manuel Medina Gallegos. Pues bueno, estamos ya en la recta final de este espacio de noticias. Le comento que explotan 4 autotanques de gas LP en Tepeaca, Puebla. Evacuan hospital, escuelas y viviendas por riesgo. Esto ocurrió hoy. 4 autotanques de gas LP explotaron la mañana de hoy en el municipio poblano de Tepeaca, lo que obligó a autoridades a la evacuación de un hospital, escuelas y viviendas cercanas. La fuerte explosión quedó registrada en diversos videos ciudadanos y compartidos en redes sociales, lo que dimensionó la intensidad de la explosión. El aparente accidente ocurrió en la cabecera municipal sin que se conozcan hasta ahora si hay por ahí heridos o fallecidos. Sí, pero circularon varios videos, incluso donde las mamás venían corriendo con sus hijos cuando ocurre pues una de las explosiones mucho más fuertes. La verdad que sí estuvo muy fuerte esa explosión. 4 pipas fueron las que explotaron ahí, se está dando a conocer en este reporte. Bueno, y también le platico que da la situación que se está dando entre México y Estados Unidos, Marco Rubio, secretario de Estado, está dando a conocer este 4 de junio que anunció que el gobierno de Donald Trump cerrará uno de sus consulados en México bajo el argumento de la baja cantidad de visas aprobadas. Durante una comparecencia que realizó ante la Cámara de Representantes, Marco Rubio no especificó cuál oficina será, pero argumentó que es porque emite pocas visas y no se justifica su operación. Cabe señalar que esta decisión llega mientras se evalúa el trabajo de los consulados mexicanos. Ahí tiene usted. Pues muchas gracias por su atención. Yo soy Romualdo Santiago Santiago. Los dejo a continuación en la hora consentida con mi compañero Víctor Manuel Medina Gallegos en punto de las 3 de la tarde. Francisco Vázquez Jiménez, nuestro director de noticias, con toda la información más relevante hasta ese momento. Y bueno, si nosotros tenemos algo por acá, también pues vamos a comentarlo, ¿no? Pero gracias, feliz jueves, buenas tardes, buen provecho. Hasta la próxima.

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Son las 2 de la tarde con 14 minutos. Ya estamos en Hora Consentida en este jueves caluroso, como todos los días. 35 grados en Mateo Romero, 4 de junio del 2026. Saludos cordiales. Estamos en Hora Consentida.

0: Gracias. Nos vemos pronto. Gracias.
1: 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Un saludo por ejemplo a su amigo Rogelio Martínez, el gran Fantomas, a bordo de su unidad de transporte de personal de conocida empresa mexicana. Nos escucha todos los días. Bueno, seguramente viene viajando rumbo a Mater Romero o va de Mater Romeros a dejar personal. Saludos, mi amigo Rogelio Martínez, el gran Fantomas. Saludos cordiales.

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2: Con 27 minutos llega el sorbito de champán con Nativo Show para saludar cordialmente a nuestro amigo Don Carlitos Carrasquedo, el mago de las tijeras, que nos escucha todos los días. Y por ahí para nuestro amigo Albino, si nos está escuchando, el hombre que sabe a lo que vino. Y bueno, que ayer nos marcó, nos saludó, y bueno, pues ya después ya no supimos nada de él, pero bueno, un saludo cordial para el gran amigo Albino, amigo que es ojalatero, maestro ojalatero.

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0: bueno.
1: Son exactamente las 2 de la tarde con 36 minutos, 2:36.

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Son las 14 horas con 44 minutos, las 2:44.

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2: 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Vaya tomando nota, podríamos tener una vez más precipitaciones importantes durante la tarde, noche de este jueves. El día de ayer llovió de manera muy importante, sobre todo en valles centrales. Ya ve usted cómo se pusieron las calles de la ciudad de Oaxaca, en inmediaciones de la capital también. La onda tropical número 4, en combinación con aire cálido y húmedo del Pacífico, estarán generando esta tarde, noche de jueves, lluvias y aguaceros de intensidad variable, con fuertes tormentas eléctricas, ráfagas de viento ocasionales y zonas de granizo aislado en la mayor parte del estado. Ya les tendremos detalles sobre esto un poco más adelante. Gracias, pues, que se quedan con nosotros. Vamos de inmediato con Lilo Martínez, que nos trae avances de algunas notas que les vamos a presentar en esta tarde de encuentro. Bienvenida, Lilo, muy buena tarde.
3: ¿Qué tal, Francisco? Y estimado auditorio, excelente tarde de jueves 4 de junio de este 2026. ¿Qué tal? ¿Cómo están? Les presento el avance informativo en esta segunda emisión de los Noticiarios Encuentro. Son las noticias de última hora que marcaron la agenda de este día. Las acciones para contener el aumento en los precios de los combustibles ya comenzaron a reflejarse en Oaxaca. Esto como parte de una estrategia conjunta entre el gobierno y la Procuraduría Federal del Consumidor, que iniciaron un operativo para señalar públicamente a las estaciones de este servicio que venden gasolina por encima de los precios considerados competitivos. Una mujer identificada con las iniciales ISS fue condenada a 22 años de prisión por el delito de trata de personas en agravio de una menor de edad. De acuerdo con la resolución judicial, los hechos ocurrieron durante varios años, cuando la víctima era menor de edad. La investigación inició tras una denuncia presentada por una persona cercana a la adolescente, que permitió a las autoridades integrar la carpeta de investigación correspondiente. Oaxaca registra 3.980 casos de gusano barrenador en ganado bovino, de los cuales 199 permanecen activos y en tratamiento. Así lo informaron las autoridades. Ante este panorama, se descartó la aplicación de una cuarentena pecuaria al señalar que los animales afectados reciben atención médica y que más de 3.700 han sido recuperadas durante los últimos meses. Los gobiernos de Puebla y Oaxaca anunciaron un operativo conjunto para reforzar la seguridad en la carretera que conecta Acatlán de Osorio con Huajuapan de León. Esto ante los reportes de robos registrados contra transportistas en esta vía. Vecinos reubicados de la colonia Revolución y de la estación del tren en Salina Cruz están exigiendo este día atención por parte del gobierno federal. a pesar de estar involucrada en dos obras inconclusas y acusadas de corrupción, como son el fallido proyecto del Citibus que impulsó el gobierno de Gabino Cue y el foro de Huatulco promovido por la administración de Alejandro Murat, el gobierno federal, la Conagua, premió con la adjudicación de la construcción de la presa Mujer Solteca a la empresa GAMI. Así lo condenó este día el Observatorio Comunitario del Agua. En conferencia de prensa, los activistas acusaron que, por una parte, la existencia de aquellos antecedentes vuelve cuestionable la reputación del proyecto, pues deja entrever que se trata de un negocio entre los funcionarios y la empresa antes mencionada. Toda la información en unos momentos aquí a través de Encuentro W Radio Oaxaca. Estamos presentes en redes sociales, nos puedes seguir a través de Facebook, TikTok, Twitter X e Instagram. 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Atendemos su denuncia ciudadana al 951-308-1361. Con mucho gusto le damos seguimiento. Francisco, avanzamos con más información en esta tarde de encuentro.
2: Gracias, Lilu. Gracias. Vamos de inmediato con los reportes. Una fuerte explosión en un almacén clandestino de gas LP sacudió la tranquilidad de la colonia San Juan Negrete en el municipio de Tepeaca, Puebla, obligando a las autoridades a desplegar un operativo de emergencia masivo para evitar una tragedia luego de que estallaron cuatro pipas cargadas con combustible. De hecho, pues la tragedia no se pudo evitar, por lo menos para, en datos preliminares, seis personas que habrían fallecido por esta explosión, además de decenas de personas con lesiones importantes. Ante la magnitud del siniestro y el riesgo inminente de propagación, los cuerpos de seguridad activaron los protocolos de protección civil de manera inmediata. Alrededor de 2,000 personas fueron evacuadas de la zona de peligro, entre ellos decenas de estudiantes. La onda expansiva derribó el inmueble casi en su totalidad, dejando únicamente castillos de concreto fracturados de pie. Entre los inmuebles que tuvieron que ser desalojados de emergencia se encuentran el Hospital General de Tepeaca, la Escuela Preparatoria BUAP 2 de Octubre, el Centro Escolar Miguel Negrete Novoa, decenas de viviendas aledañas en la colonia San Juan Negrete. La fuerza de la detonación fue devastadora para la estructura que albergaba el combustible. El inmueble donde operaba esta bodega clandestina quedó completamente reducido a escombros luego de la explosión de cuatro pipas cargadas con gas. Del edificio original que funcionaba como bodega clandestina, únicamente quedaron en pie algunos castillos de concreto con varillas expuestas, los cuales presentan fracturas estructurales severas, dejando huella de la potencia del estallido. Con apoyo de camiones cisterna y un despliegue táctico de mangueras, los bomberos lograron controlar el intenso fuego en la zona de la colonia San Juan Negrete. A pesar de lo aparatoso de la explosión y la destrucción del lugar, las autoridades habían reportado un número menor de personas lesionadas. El gobernador de Puebla, Alejandro Armenta, informó que de manera preliminar tres personas resultaron lesionadas. Mientras tanto, elementos del Cuerpo de Bomberos y personal de la Coordinación Estatal de Protección Civil de Puebla acudieron rápidamente al lugar del siniestro. Trabajando de manera coordinada, los vulcanos lograron sofocar el fuego en su totalidad y procedieron a realizar labores de enfriamiento y mitigación de riesgos para garantizar que la población evacuada pueda regresar de manera segura. Autoridades localizaron una segunda bodega con huachicol en la colonia San Juan Negrete, en Tepeaca, Puebla, a tan solo unos metros de donde explotó la bodega con cuatro pipas cargadas con gas LP. Tras una inspección al lugar, se confirmó que en su interior también hay cisternas con combustible. Otra bodega donde ya se inspeccionó, dieron a conocer desde la Coordinación General de Protección Civil de Puebla. En el interior también encontraron pipas con gas, y de ese tema se estarían encargando las autoridades correspondientes. Esto es lo que informó el coronel de Infantería, Bernabé López Santos. Vaya caso. Una vez más, el tema de la clandestinidad, del robo, en este caso al parecer de gas LP, no de gasolina o diésel, sino de gas LP. Las autoridades de Puebla están asumiendo que se trató de una bodega clandestina con almacenamiento de miles de litros de gas LP. Y lo que ha llegado a provocar, lo que esto representa en materia de peligro, en materia de afectación a la población, más allá de lo que se tenga que investigar sobre el origen de este gas que hoy pues ocasionó esta lamentable tragedia, la explosión de este inmueble donde se almacenaban pipas de gas en el municipio de Tepeaca, específicamente en la colonia San Juan Negrete de Puebla. Vamos a estar atentos a la información que se vaya generando durante las próximas horas y en los próximos días, de hecho, porque habrá aquí mucho que saber, habrá aquí mucho que investigar, sin duda, al respecto. Continuamos, y bajo consignas de el paro es culpa del Estado, y si no hay solución seguiremos en plantón, la Coordinadora Nacional de Trabajadores de la Educación rechazó la propuesta del gobierno federal de desaparecer la unidad de sistema para la carrera de las maestras y maestros USICAM, al considerar que no resuelve sus demandas centrales, y reiteró que su principal exigencia es la abrogación de la ley del ISSSTE de 2007. Si bien es cierto, dicen, en materia educativa para la mayoría de los estados del país, el USICAM desde luego se debe eliminar, también es cierto que la abrogación de la reforma educativa no es únicamente eliminar el USICAM, y eso se ha externado al gobierno federal. Pero también es cierto, señalan los trabajadores de la educación, que a nivel nacional la demanda puntual del magisterio de la CENTE es la abrogación de la ley del ISSSTE de 2007, una jubilación digna para todos los trabajadores del Estado. En un mensaje previo a la reunión con autoridades federales, la Comisión Nacional Única de Negociación sostuvo que las respuestas entregadas este miércoles por la Secretaría de Gobernación, la Secretaría de Educación Pública y el ISSSTE no atienden las demandas fundamentales del movimiento, por lo que insisten en que la solución pasa por cambios de fondo al sistema de pensiones de los trabajadores del Estado. Así es como continuaron las protestas el día de hoy. La CENTE afirmó que acudió a la mesa de diálogo para reiterar su exigencia de respuestas concretas y sostuvo que quien debe encabezar las negociaciones es la presidenta Claudia Sheinbaum. La exigencia sigue siendo puntual, respuestas claras a las demandas que ya se han planteado ante este gobierno. 3:13 p.m. Iremos a los anuncios y volveremos con la información a esta hora y aquí en el estado de Oaxaca, donde por supuesto también los trabajadores de la educación se han mantenido en su plantón y han vuelto a importunar muchas actividades allí en inmediaciones de la planta de Pemex, en el aeropuerto, también en la caseta de Huitzo. En fin, de manera coordinada, paralela sí, pero coordinada finalmente, tanto las exigencias en la capital del país como en la ciudad de Oaxaca. Con esto y más volvemos en esta tarde de Encuentro. Gracias, que se quedan con nosotros.
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0: Son las 3 de la tarde con 17 minutos, las 3:17. Avanzamos en la emisión Encuentro de este día jueves, que rápido avanza la semana, ¿no le parece? ¿Qué digo la semana? El mes, 4 de junio. Mañana, por cierto, Día Mundial del Medio Ambiente. Muchas actividades para las cuales se están emitiendo convocatorias a pues llevar a cabo las reforestaciones, las limpiezas, las conversaciones en torno a lo que el medio ambiente hoy nos representa, lo que el medio ambiente hoy pues padece, lo que hemos provocado al medio ambiente. Y de verdad que hay que tomar la conciencia necesaria para poder pues hacer algo, que igual y estamos todavía a tiempo, porque nada más cheque las temperaturas que se están generando actualmente y las consecuencias de esas temperaturas de pronto también, que nos han anticipado, podrían ser extremas, no solo en este periodo por el calor, sino por la generación de lluvias, por el calentamiento de los océanos, y que los fenómenos puedan ser cada vez más devastadores, ¿no? Que su impacto puedan costar vidas, que pueda causar devastación a su paso. Y si de alguna manera esto se puede aliviar bajo la misma acción del ser humano, que de una u otra forma todos hemos contribuido a este deterioro de nuestro clima, de nuestros ríos, de nuestro aire que respiramos, con tantos vehículos, con tanto smog, con tanta basura en nuestras calles, pues creo que debemos echar manos a la obra, porque de otra forma la sentencia o el destino no son nada halagadores. 3:19, avanzamos con otros temas para informarles también que hoy instalaron lonas y con frases que evidencian el aumento en los precios de los combustibles en algunas gasolinerías de la ciudad de Oaxaca. A través de la Procuraduría Federal del Consumidor, en otras entidades, incluso en la capital del país, esta misma acción se ha aplicado colocando la frase de "no cargues aquí, se vuelan la barda con los precios". Así también han iniciado operativos para señalar públicamente a estas estaciones de servicio que venden gasolina por encima de los precios considerados competitivos. Sabe usted que el gobierno federal tiene establecido un convenio, un acuerdo con los gasolineros para topar el precio de la gasolina Magna, de la Premium o del diésel. En algunos casos, seguramente, las empresas, y de ninguna manera es justificable tampoco, te ponen algunos centavos más en los costos para poder ir teniendo mayor utilidad, ¿no? La utilidad mínima, pero utilidad al fin. Bueno, esto no es bien visto por la Procuraduría Federal del Consumidor, y lo que hace es instalar ahí una gran lona con la frase "no cargues aquí, se vuelan la barda con los precios". De acuerdo con la información exhibida en el lugar, la gasolina Magna se comercializa en 24 pesos por litro, la Premium en 29.89 y el diésel en 27.50. Aunque la estación continúa operando con normalidad, las autoridades buscan informar a los consumidores sobre los establecimientos que mantienen costos elevados. Otro punto señalado fue una gasolinería ubicada en el crucero del Aeropuerto Internacional de Oaxaca, donde también se instaló una lona similar. En este caso, la gasolina Magna se oferta en casi 25 pesos por litro, mientras que la Premium supera los 29 pesos. Las autoridades estatales y federales informaron que estos operativos van a continuar en distintas regiones de Oaxaca con el objetivo de fomentar precios más justos y brindar mayor información a los consumidores al momento de cargar combustible. Eduardo Morales ya nos tiene el reporte sobre este día en que se tomaron también los accesos al aeropuerto en la ciudad de Oaxaca, y entre los otros puntos que resultaron también con la presencia del gremio magisterial en esta subjornada de movilizaciones. Adelante, Álvaro, muy buena tarde.
1: ¿Cómo estás, Francisco? Buenas tardes. En efecto, como lo acabas de comentar, en su 11º día de protestas ya en Oaxaca de parte de la sección 22 de la CENTE, este día volvieron a hacer acto de presencia, como te comentaba en la mañana, en tres puntos importantes en estos valles centrales. Los maestros tomaron la caseta de peaje de San Pablo Huitzo, de la carretera Oaxaca-Cuagnopalan, donde permitieron el paso libre de los automovilistas sin evidentemente dar ningún tipo de pago por hacer uso de esta vialidad. Incluso, Francisco, los maestros que días antes habían amagado con la toma de unidades de empresas transnacionales, en esta ocasión dejaron el libre tránsito sin ningún tipo de amago a cualquier tipo de unidad de motor, una situación que incluso, pues bueno, fue también aprovechada, entre comillas, porque esto también deja pérdidas económicas severas, en este caso a caminos y puentes federales. Esto fue pues aprovechado por los conductores de unidades de todo tipo de empresas, tanto nacionales como locales y también transnacionales. Esta situación comenzó a las 9 de la mañana, una situación similar a lo que ocurrió en el aeropuerto de Oaxaca de Juárez, donde también hubo presencia de maestros, aunque permitieron que los usuarios pudieran ingresar a la terminal aérea para poder abordar sus vuelos. También, Francisco, los maestros y maestras se manifestaron en la planta de distribución de petróleos mexicanos ubicada en Santa María el Tule. Esta situación, en el contexto de las negociaciones que se siguen dando entre representantes de la CENTE y autoridades federales en la Ciudad de México, de hecho hoy, Francisco, en una aseveración que vista de lo ocurrido en los últimos días, donde los representantes de la Coordinadora Nacional de Trabajadores de la Educación habían dicho que eran nulas los avances, las respuestas a su pliego petitorio por parte de autoridades federales, hoy la representante justamente de la sección 22 de Oaxaca, Jenny Araceli Pérez Martínez, sostuvo que ha habido ya una propuesta de solución a su pliego petitorio. Esta solución no contempla la abrogación de la ley del ISSSTE de 2007, pero que a pesar de esto, este planteamiento de las autoridades va a ser analizado este día a partir de las 5 de la tarde en la reinstalación de la Asamblea Nacional Representativa de la CENTE que se lleva a cabo en la Ciudad de México. Si te parece, escuchemos las palabras de la dirigente de la sección 22, Kiri Araceli Pérez Martínez.
2: Pues no hay respuesta. Si el gobierno hubiera tenido la disposición de resolver esa demanda, estaríamos en nuestra escuela, estaríamos en nuestra aquí, pues sigue siendo el gobierno federal. Hay un compromiso de regresar nuevamente a la mesa. Eso va a depender de los espacios de la gente en el análisis que se haga con base a la propuesta de respuesta, y por lo tanto le haremos saber a ustedes las movilizaciones.
1: Francisco, dándole continuidad a la bitácora que ha mantenido la sección 22 durante los últimos días, es cuestión ya de algunos minutos para que estas presencias en el aeropuerto, la planta de Pemex y la caseta de peaje de San Pablo Huitzo comiencen a ser levantadas por parte de los maestros y maestras, quienes regresarán a su plantón que mantienen en el Zócalo y Alameda, así como 40 cuadras del centro histórico de esta capital del estado de Oaxaca. Es el reporte que tenemos.
0: Gracias, muchas gracias a Álvaro Morales por la información. Ahí tiene usted el dato y lo que a esta hora precisamente ocurre en la capital oaxaqueña. Ya concluyó otro día de mesas de trabajo, ya concluyó otro día de reuniones, quizá todavía muy poco productivas, entre el gremio magisterial, la Comisión Nacional Negociadora y quienes están al frente precisamente de las instancias del gobierno federal, del gobierno del estado, en este caso, pues la Secretaría de Gobernación, la Secretaría de Educación Pública, hasta el ISSSTE. Alguien cuestionaba en su momento, ¿y por qué la Secretaría de Hacienda no tiene voz en todo esto? Porque además sería la propia Secretaría de Hacienda la que podría, en un momento dado, definir si hay o no, pues presupuesto para esto. Si no lo hay, pues simple y sencillamente, pues se habría equivocado rotundamente la presidenta Claudia Sheinbaum a prometer algo improbable, algo inviable, porque de que lo prometió, lo prometió. Desafortunadamente, la abrogación de la pensión de la ley del ISSSTE 2007, lo dijo una, lo dijo dos, lo dijo tres veces durante su campaña. Alguien decía, ¿cómo es que se atrevió? ¿Cómo es que no la pensó? ¿Cómo es que sus asesores no le dijeron, no, presidenta, no, candidata, no prometa eso? Porque primero, ni requiere tanto de los votos del gremio magisterial, ¿no? En este momento usted tiene una aprobación que le va a llevar ganar holgadamente las elecciones. Ni siquiera es tan necesario que pueda tener ese nivel de comunión con el gremio magisterial. Pero la presidenta lo soltó, la entonces candidata lo soltó. Lo prometió una, lo prometió dos, lo prometió todas las veces que le fue posible. Yo les dije, ¿saben qué? Que siempre no. No se puede. ¿Por qué? Pues no hay dinero que alcance para eso. Ah, la demagogia total, ¿no? Le digo que concluyeron las mesas de trabajo, las correspondientes a este día. Esto es parte de lo que están dando a conocer, en este caso, Jenny Araceli Pérez, la dirigente de la sección 22 en la capital del país.
2: Situación que hemos tenido desde el 1 de junio a nivel nacional como CENTE, que es la huelga nacional, pero también queremos pedirle responsablemente a ustedes como medios de comunicación que nos permitan, de la respuesta que tuvimos hoy por parte del gobierno federal, hacer el reconocimiento privado a nuestros compañeros en el espacio correspondiente, que es la Asamblea Nacional Republicana. ¿Qué queremos externar? Que aquí en esta mesa, con los secretarios de Estado, en el formato que se ha dado, son tres mesas las que hemos tenido.
1: ¡Más fuerte!
2: En estas tres mesas hemos puntualizado que nuestra demanda central a nivel nacional es una jubilación digna. Y eso se implica precisamente cumplir con el proceso de campaña que en su momento explicó la ahora presidenta de la República, Claudia Sheinbaum Park. También es cierto que hoy no tuvimos respuesta respecto a la mesa. Es importante informar, sobre todo a las medios de comunicación, que lo que continúa y tiene adelante también es responsabilidad del Estado. Es decir, que nosotros estamos impulsando desde luego estas acciones en el marco de la huelga nacional, porque no hay respuestas a nivel nacional de parte del gobierno federal. No hay respuestas contundentes como quisiéramos respecto a la abrogación de la ley del ISSSTE. La respuesta que tenemos hoy, sin duda alguna, no es decisión de nosotros como Comisión Nacional Única de Negociación aceptarla. Tiene que ser valorada en los espacios correspondientes, en las acciones, en las secciones, con las asambleas estatales, en la Asamblea Nacional Representativa, con los compañeros movilizados, de tal manera que sigamos puntualizando entonces que este movimiento, como lo hemos dicho, es de base y que nosotros somos portavoces precisamente de los miles de compañeros que se están movilizando. También queremos decirle a los medios de comunicación que externamos de manera muy puntual la responsabilidad de parte del gobierno federal y del gobierno de la Ciudad de México con la represión que hemos tenido en diferentes espacios a partir del 1 de junio. Que sin duda alguna las acciones políticas que estamos llevando a cabo es precisamente por la desconfianza de este gobierno y sobre todo el hartazgo también que hay de los grupos compañeros movilizados al no tener respuestas favorables a nuestras demandas centrales. En ese sentido, externamos que la autoridad y el gobierno federal, la Secretaría de Educación Pública, la Secretaría de Gobernación deben garantizar la integridad física de todos los que estamos movilizados.
0: Bueno, parte de las declaraciones al salir de la Secretaría de Gobernación, donde han tenido lugar estas mesas de trabajo, que ha encabezado Rosa Isela Rodríguez, la actual secretaria de Gobernación en nuestro país. Así, estas son las primeras declaraciones que hace Jenny Araceli Pérez Martínez, la líder sindical de la sección 22 aquí en Oaxaca, que además ha sido como la vocera, ¿no?, de la Comisión Nacional de Representativa, que integran las diferentes secciones de la Coordinadora Nacional de Trabajadores de la Educación en el país. Vamos a los anuncios, son las 3:33 p.m. Gracias, de verdad, porque siguen en sintonía con nosotros.
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2: 2,000 brigadistas en coordinación con el gobierno de México para atender los casos detectados en ranchos y comunidades de la entidad. También se informó sobre la instalación de más de 1,500 trampas para capturar moscas transmisoras y la distribución de 10,000 kits de medicamentos para el tratamiento de animales infectados. De manera paralela, continúan los vuelos de liberación de moscas estériles en zonas de Oaxaca, Chiapas y Veracruz, con el objetivo de reducir la producción del insecto responsable de la plaga. Las autoridades reportaron además 310 casos en animales domésticos, entre ellos perros, gatos y caballos. En cuanto a la salud humana, se han confirmado 23 casos de miasis en las regiones de la costa, valles centrales y la cuenca del Papaloapan. De acuerdo con el reporte oficial, una persona falleció debido a complicaciones relacionadas con otros padecimientos. Las autoridades señalaron que hasta el momento la situación no ha impactado en el precio ni en la comercialización de la carne de ganado en el estado. Pero por supuesto que sigue siendo bastante preocupante la relación que existe con estas infecciones, bastante preocupante la situación que pues necesita de muchos otros recursos, me parece, para poder, al final de cuentas, pues detener, ya erradicar al gusano barrenador. Las moscas siguen siendo pues muchas, yo quiero pensar, como para tener esta cobertura. Por supuesto que no es solamente Oaxaca, por la mañana le daba a conocer que hay por lo menos otras 20 entidades del país en donde se presentaron casos del gusano barrenador. En unos estados más que en otros, por supuesto, pero que esta presencia no tendría por qué ser si hubieran

0: las medidas de contención o de prevención necesarias. Ante esto, incluso en Texas, en el estado de Texas, en una de las ciudades del estado de Texas de los Estados Unidos, se comenzó a presentar ya, o empiezan a detectar casos de gusano barrenador, ya en los Estados Unidos, allí justo en la frontera con nuestro país. Vamos hasta la ciudad y puerto de Salina Cruz con mi compañero Antonio Villaseñor, que nos tiene el siguiente reporte. Muy buena tarde, Villaseñor, adelante.
1: Muy buenas, Francisco, un gusto poderte saludar desde el puerto de Salina Cruz. Te comento rápidamente que derivado a las acciones que se siguen presentando a las afueras del juzgado, de los juzgados 1 y 2 familiar del puerto de Salina Cruz, los mismos abogados tuvieron que bloquear la calle Chiapas, allá en la colonia Hidalgo Poniente, esto para hacer presión y poder exigir que sean atendidos en una mesa de diálogo. Ellos que piden diferentes puntos, entre ellos la remoción de la juez del juzgado número 2, además, pues el alto a la corrupción. Escuchemos parte de esta entrevista que le pudimos hacer.
2: ¿Qué es lo que queremos? En primer lugar, hemos, por consenso de todos los abogados, exigimos que se nos dote, que se asigne personal capacitado, que tenga el conocimiento, sobre todo en la materia familiar. Estamos pidiendo la apertura de un tercer juzgado familiar o, en su defecto, una tercera secretaría por cada juzgado. Para esto, agilizar los trámites, para el rezago que existe, que no es de ahorita, que ya es de años, obviamente, fluya y pues dentro de lo que cabe, pues los trámites para el justiciable, los juicios, como lo quiera entender la ciudadanía, el proceso pues continúe y sea más corto y evitar dilataciones.
3: Claro, están pidiendo también la salida del juez.
2: Es correcto. Aquí su servidora, he recibido en mis redes sociales muchos comentarios, lamentablemente sí. Una justiciable, ella puso su cartelón, es precisamente este sí es cierto, mire, el expediente es 400-2022, es cierto que la nueva juez no estaba en el 2022, pero es un juicio que si dice que está viciado, obviamente ya está haciendo del conocimiento de ella, entonces...
1: Es que te comento que esta manifestación ya lleva 3 días, en primera cuenta era el cierre de esta dependencia estatal, y hoy ya es el bloqueo carretero, señalaron los abogados, que van a continuar hasta poder recibir atención y una respuesta a estas peticiones. Otras noticias también te comento, Francisco, que los habitantes de la colonia Revolución, que es la zona que fue removida, estas casas que fueron reubicadas, derivado a que, bueno, se tuvo que recuperar la zona de ferrocarriles y que, bueno, les dieron casa en diferentes puntos allá por la colonia, la calzada de la refinería, uno cerca del lugar conocido como Estacionamiento Palmarreal, esa colonia que también se le pusieron el nombre de Puerto Real, pues bueno, se están manifestando y están esperando que se pueda hacer una mesa de diálogo con el personal del interoceánico, así como de la Marina y del gobierno federal, ya que están denunciando que estas casas que fueron otorgadas por parte en su momento el presidente Andrés Manuel López Obrador en manos a estas personas, pues dicen que tienen diferentes fallas, ya se inundaron, su preocupación es que no se vayan a inundar en esa temporada de lluvias, además las fallas constantes en el suministro de energía eléctrica. Escuchemos parte de lo que decidieron decir esta señora de nombre Yalena Ramírez Martínez, quien también es una de las personas afectadas.
4: Sí, pues más que nada hacer la invitación a las personas de CONAVI, del Interoceánico, de la Marina, que fueron las personas que nos fueron a traer de nuestra vivienda, que de buena manera nosotros aceptamos salirnos para llevar las cosas en paz y no entrar en ninguna discusión, y nosotros estuvimos en la mejor disposición a que vengan a visitarnos, porque ya hace tiempo que no han venido a visitarnos y queremos platicar con ellos todas las problemáticas que estamos viviendo en estos momentos. momentos. Estamos siempre en la mejor disposición de cooperar y lo único que pedimos es que nos hagan caso, que nos volteen a ver y que vengan al fraccionamiento a ver cómo estamos viviendo, lo que estamos padeciendo. Como ya comentaba en otra entrevista, primero sufrimos del agua y estuvieron acá pendiente y vinieron a ver y todo, pero ahora que estamos padeciendo de la luz no se han pronunciado, no han llegado, no han aquí al fraccionamiento. Y estamos padeciendo mucho porque tenemos vecinos que necesitan la luz, tenemos un vecino que necesita 24 horas estar conectado al oxígeno y estamos teniendo muchos problemas por esa parte.
1: Pues Francisco, la habitante de esta colonia, de este fraccionamiento Palmar, Puerto Real, cerca también del fraccionamiento Palmar Real, pudieron conocer que no hay producción, que se irán manifestando, como dijeron hoy por la mañana, pero es al entrar a esta colonia, en exigencia de justicia, en las autoridades, el gobierno federal, que venga la Secretaría de Marina, el Oceánico, para poder ver esta situación de estas casas que ahorita se arrepienten de haber hecho ese trato de remover sus hogares en este lugar donde se encontraban en la colonia Revolución, este nuevo presidente de nombre Puerto Real.
0: Gracias por el reporte, Villaseñor. Buena tarde, continuamos.
1: Gracias.
0: 3:45 Este jueves, habitantes de Boca Vieja se llevaron una sorpresa al encontrar grandes cantidades de sardinas a lo largo de la playa, aquí en Oaxaca, luego de varios días de intenso oleaje provocado por el fenómeno mar de fondo. Reportaron la presencia de peces de mayor tamaño que fueron arrastrados hasta la orilla por la fuerza del mar. Se advirtió que el mar de fondo continuará afectando las costas oaxaqueñas durante los próximos días, por lo que se recomienda evitar acercarse, acercarse a zonas de riesgo y atender las indicaciones de las autoridades. Ahí los habitantes compartieron algunas imágenes impresionantes de lo que en la playa encontraron. Miles y miles de sardinas, al parecer por efecto del mar de fondo. Claro, sardinas muertas que desafortunadamente igual y no se pueden aprovechar, ¿verdad? En su momento para, pues, alimento como tal. De los momentos, de los fenómenos que estamos siendo testigos, le decía, precisamente en estos periodos de los cambios muy drásticos en el medio ambiente. Son las 3:47. Los gobiernos de Puebla y Oaxaca anunciaron un operativo conjunto para reforzar la seguridad de la carretera que conecta Acatlán de Osorio con Huajuapan de León ante los reportes de robos registrados contra transportistas en esta vía. El gobernador de Puebla, Alejandro Armenta, informó que las acciones se realizarán en coordinación con el gobierno de Oaxaca para fortalecer la vigilancia en uno de los corredores carreteros más transitados de la Mixteca. De acuerdo con el mandatario poblano, el operativo contempla la participación de corporaciones estatales y federales, entre ellas la Guardia Nacional, la Secretaría de la Defensa Nacional y la Secretaría de Marina, con presencia en puntos considerados estratégicos. Armenta Mier señaló que el despliegue busca mejorar la capacidad de respuesta ante incidentes delictivos y reducir la incidencia de asaltos que afectan a transportistas y usuarios en esta carretera. Como parte de las acciones, también destacó la puesta en operación del Centro Estratégico de Seguridad y Atención al Turismo en Acatlán de Osorio, desde donde se fortalecerán las labores de vigilancia y atención en la zona. El anuncio ocurre luego de reuniones de trabajo entre los gobernadores de Puebla y Oaxaca para abordar temas de seguridad en la región mixteca y en los municipios ubicados en la zona limítrofe entre ambas entidades. Una mujer identificada con las iniciales ISS fue condenada a 22 años de prisión por el delito de trata de personas en agravio de una menor de edad, según informó la Fiscalía General del Estado. De acuerdo con la resolución judicial, los hechos ocurrieron durante varios años, cuando la víctima era menor de edad. La investigación inició tras una denuncia presentada por una persona cercana a la adolescente, lo que permitió a las autoridades integrar la carpeta de investigación correspondiente. Derivado de las indagatorias realizadas por la Fiscalía Especializada en Delitos de Alto Impacto, se logró la detención de la imputada, su vinculación a proceso y posteriormente una sentencia condenatoria. Además de la pena de prisión, el juez ordenó el pago de la reparación del daño en favor de la víctima y cuya identidad permanece reservada conforme a la ley. La Fiscalía Estatal destacó que esta resolución representa un avance en el combate a los delitos que afectan a niñas, niños y adolescentes, así como en el acceso a justicia para las víctimas. Vamos a los anuncios y volvemos con más información. Muy buena tarde, son las 3:50.
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10: Última administración, Francisco, incluye el tramo 3 del tren Maya en Oaxaca. Esta empresa, como ya te he comentado, además de estar involucrada en el Citibus y también en el Foro Huatulco, también fue contratada durante el gobierno de Enrique, del gobierno de Alejandro Murat y del expresidente Andrés Manuel López Obrador, fue contratada para construir el rompeolas de Salina Cruz en 2020. También se informó que ante esta situación, pues los activistas llamaron a que entidades como la Procuraduría Federal del Medio Ambiente, la Secretaría de Recursos Naturales y también la Comisión Nacional de Áreas Protegidas intervengan con el objetivo de que este proyecto se cancele y no se convierta en un detrimento en contra del erario público y en contra del erario de los oaxaqueños. Y en este sentido, indicaron que en este momento la obra ya comienza a reportar inconsistencias financieras, pues al principio de este proyecto, allá hace 2 años, en el 2024, cuando fue presentado, este proyecto tenía una previsualización de gasto de 7,700 millones de pesos, pero ahora, Francisco, esta obra va a costar 15,900 millones de pesos. Este costo, indicaron los activistas, a pesar de que cuenta, de que no cuenta esta obra con un dictamen eficiente de impacto ambiental y que también existen antecedentes, como es el caso de cuando fue nombrado este proyecto Paso de la Reina, y también cuando fue denominada esta obra el actual gobierno con Margarita Maza y Paso Ancho. Estas obras tenían antecedentes de estudios de no factibilidad, es decir, que no era conveniente implementar este proyecto allá en la región de la Sierra Sur. Ahora, a pesar de estos antecedentes, Francisco, los activistas denunciaron que esta obra ya ha sido licitada. El pasado 1 de junio se dio a conocer el nombre de la empresa ganadora y que en este sentido Oaxaca está en riesgo de sufrir un nuevo perjuicio en el erario público, por lo que llamaron al gobierno federal a cancelar esta obra o al menos a investigar todos los antecedentes antes de dar comienzo con ella. Ese es el reporte que tenemos.
11: Gracias, muchas gracias, Álvaro. Continuamos ya prácticamente en la parte final de esta segunda emisión Encuentro y vamos con el dato que nos presenta mi compañera Lilu Martínez.
12: Continuarán las lluvias, Francisco y estimado auditorio, para esta tarde de jueves en gran parte del territorio oaxaqueño. Tendremos precipitaciones moderadas a fuertes en regiones montañosas y habrá chubascos con tormentas localmente intensas acompañadas con fuerte actividad eléctrica, rachas de viento y probables áreas de granizo. Todas estas condiciones de inestabilidad son por influencia de varios sistemas meteorológicos que estarán interactuando, principalmente la onda tropical número 4, una vaguada en niveles medios de la atmósfera y fuertes pulsaciones de humedad de la vaguada monzónica que se están ubicando sobre el Pacífico Sur. Por otro lado, se mantiene en vigilancia la formación de 2 zonas de baja presión que se podrían formar para este fin de semana con una probabilidad del 30 y 50% a 7 días. Así que tome sus previsiones, cuídese mucho y que tenga una excelente tarde de jueves.
11: Muchas gracias, Lilu. Muchas gracias, auditorio de Encuentro. Así estamos cerrando nuestra segunda emisión para hoy jueves. Mañana 8 de la mañana, ya lo sabe, por aquí nos encontramos, Dios mediante, en estas mismas frecuencias de Grupo Encuentro Radio. Mientras tanto, Encuentro W Radio, redes sociales, nuestro portal encuentroradiotv.com. Soy Francisco Vázquez Jiménez, 4 de la tarde en Oaxaca. Hasta pronto.
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4 de la tarde con 10 minutos. ¿Qué tal, mis amigas, amigos? ¿Cómo están en esta linda tarde de jueves? Casi un viernes chiquito, pues nos aproximamos al primer fin de semana del mes de junio. Pues el tiempo va transcurriendo rapidísimo y bueno, hay que aprovecharlo al máximo. Y qué mejor que con la buena música aquí a través de La Qué Buena Consentida. Yo soy tu amiga y servidora, Lenny Pacheco Pérez. Te envío fuertes abrazos, te envío muchos besos y te doy la más cordial de las bienvenidas, esperando que nuestro programa musical lo disfrutes, te deleites, te pongas cómoda, cómodo, te relajes, te alivianes, pero también te enamores y participes con nosotros solicitando las canciones que quieras escuchar o dedicar en esta tarde calurosa, una tarde algo bochornosa, nublada, pero deseamos que sea una tarde bonita, tranquila, de lo mejor, productiva, bastante bendecida. Si te encuentras laborando, trabajando con el mejor de los ánimos, con toda la actitud positiva, nosotros enviamos las buenas vibras a través de estos micrófonos de La Qué Buena Consentida. Pues avanzamos con más de esta emisión, iniciando ya con el primer bloque de canciones. Escuchamos a Marco Antonio Solís con el tema Extrañándote. Escuchamos también la voz de Juan Gabriel con el tema Siempre en mi mente. Y bueno, avanzamos con más música, más canciones, llevando los éxitos y las complacencias, la música del recuerdo, por supuesto, los temas que más nos gustan, más nos encantan y que las cantamos desde el fondo de nuestros corazones. Son las 4:12, la voz de Diego Verdaguer con Ventana del Alma, 4:12.

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1: Les voy a contar la historia de dos muchachos que en
2: su las 4:26
1: solían llevar serenata a la misma chica. El tiempo los separó y fue también el tiempo el que se encargó de reunirlos otra vez. Y esto fue lo que sucedió al reencuentro.

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1: Su esposa, la señora Yesenia Martínez Sánchez, sus hijos, hermanas y hermanos, invitan a familiares y amigos que tengan la voluntad de acompañarlos este viernes 5 de junio durante el día a los rezos y por la noche al velorio, con motivo de cumplirse 9 días del sensible fallecimiento de su querido esposo, quien en vida llevó el nombre de Valdemar Cruz Zárate. Ellos los esperan en su domicilio particular de la población de Chivichullo, Asunción, Iztaltepec. Por su asistencia, las gracias anticipadas.
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4 de la tarde con 55 minutos, llegamos a la parte final de Las Consentidas Románticas. Amigos, nos vamos. Es momento ya de finalizar esta emisión, agradeciendo la bonita sintonía, tu amable compañía y, por supuesto, invitándote a que sigas en la frecuencia correcta, 90.5. Recuerda que a continuación te llevamos más de la programación. Enseguida viene el espacio musical Rock en Español. Desde los controles técnicos te sigue acompañando una vez más tu amiga y servidora Lenny Pacheco Pérez. Amigos, deseo feliz tarde de jueves, una tarde súper nublada, parece que va a llover, así que bueno, estemos muy al pendientes del pronóstico del tiempo. Son las 4:56, deseo una tarde favorable, bonita y bastante bendecida. Les envío fuertes abrazos y muchos besos. Y a las 4:56 nos despedimos con Temerarios y el tema titulado Te Quiero, 4:56.

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1: Su esposa, la señora Yesenia Martínez Sánchez, sus hijos, hermanas y hermanos, invitan a familiares y amigos que tengan la voluntad de acompañarlos este viernes 5 de junio durante el día a los rezos y por la noche al velorio, con motivo de cumplirse 9 días del sensible fallecimiento de su querido esposo, quien en vida llevó el nombre de Valdemar Cruz Zárate. Ellos los esperan en su domicilio particular de la población de Chivichullo, Asunción y Taltepec, por su asistencia, las gracias anticipadas. No se lo deseamos, pero llegado el momento, nos ponemos a sus órdenes para ofrecerle el servicio profesional con respeto y calidez humana. 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
11: Son las 5:38.

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0: 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Atento aviso, el Comisariado de Bienes Comunales y el Consejo de Vigilancia de Santa María Petapa, de conformidad con lo establecido en la ley agraria, convoca a todos los comuneros, posesionarios y a la población en general del municipio de Santa María Petapa para que asistan y participen en la asamblea que se celebrará el día domingo 7 de junio a las 10 de la mañana en el auditorio de la cabecera municipal. Por tratarse de segunda convocatoria, se llevará a cabo con los comuneros que asistan. Los acuerdos que se tomen serán válidos y obligatorios aún para los ausentes y los disidentes. Atentamente, Alejandro García Reyes, presidente del Comisariado de Bienes Comunales de Santa María Petapa.
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